0: Son las 2 de la madrugada y 5 minutos.
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1: ¡Hola, amigos!
2: ¡Hola, amigas de Onda Dance Cantabria! Jesús,
1: un saludo para ti, para todos vuestros oyentes.
2: Para toda la gente que nos escucha, para toda la gente que escucha, que le gusta la música dance aquí. Marian Dacal
1: y Eva Martí.
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2: ¡Mua!
1: Un besazo
2: fuerte.

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Barbra Streisand.

0: Son las 7 de la mañana y 6 minutos.
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0: Hola amigos de Onda Dance Cantabria, soy Raúl Antón y solo quiero avisaros que estáis escuchando la mejor emisora posible porque estáis escuchando la mejor música de la historia, el dance, el remember, la música que nos llega al corazón de cuando salíamos de chavales. Bueno, un abrazo muy grande para toda Cantabria y nos vemos muy prontito. 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
3: Pido un aplauso. Mucho ruido. Para el señor Emanero.
4: Buenas noches.

0: Son las 10 de la mañana.
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0: Vamos a navegar a través de las ondas en estas 4 horas de matinal.
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0: Y ya sabes que también nos puedes acompañar 624-21-9575. Envíame tus mensajes, tus notas de voz, que te leo y te escucho.
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0: Hoy es miércoles 17 de junio del 2026.
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0: Un matinal en el que también tendremos protagonistas. Nos van a acompañar los mariachis.

vamos a celebrar que es miércoles. No hay sitio para los dos. Que estamos justo en la mitad de la semana. Y que depende de dónde estemos, miramos al cielo a ver si se despeja. Cuéntame cómo hace, ¿dónde estás ahora mismo? El matinal de Radio Foramontanos Cantabria comienza aquí. Yo soy María Jesús Maza y te voy a acompañar hasta las 2 de la tarde. Súbete a bordo de esta nueva aventura. Comenzamos. ¿Me acompañas?

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11: Noticias de Radio Foramontanos Cantabria de este miércoles 17 de junio del 2026. El Consejo de Ministros ha aprobado este martes en su reunión semanal la autorización para la firma del convenio de construcción de la estación intermodal del Centro Logístico del Llano de La Pasiega en el municipio cántabro de Piélagos. La Consejería de Salud del Gobierno de Cantabria ha cifrado el seguimiento de la segunda jornada de esta semana de huelga médica en un 16,46% por la mañana y un 7,55% por la tarde, mientras que el sindicato médico lo ha estimado entre un 60 y un 90%. La investigadora Elena Cabezón Navarro ha tomado posesión este martes como catedrática del área de genética del Departamento de Biología Molecular de la Universidad de Cantabria, en una ceremonia presidida por la rectora Conchi López, quien ha felicitado a la docente por este importante paso en su carrera. La comparecencia parlamentaria de la consejera de Inclusión Social, Begoña Gómez del Río, a petición propia ante la Comisión del Área para informar sobre la actividad desarrollada por el Gobierno de Cantabria en materia LGTBI en los años 2024 y 2025, que estaba prevista para hoy miércoles, se ha aplazado a petición de los grupos socialista y regionalista para poder estudiar la documentación que han recibido ayer. La Consejería de Educación mantendrá un precio máximo de 5,70 euros por menú de comedor escolar, con el fin de paliar el incremento del precio de los alimentos. Para ello, el departamento que dirige Silva asumirá la diferencia entre ese precio y el coste real ofertado por las empresas, reafirmando así su apoyo a las familias. La consejera de Inclusión Social, Juventud, Familias e Igualdad, Begoña Gómez del Río, ha considerado fundamental el apoyo y la colaboración del tercer sector en el desarrollo de las políticas sociales del Gobierno de Cantabria para dar respuesta a los retos sociales y mejorar la vida de las personas que más lo necesitan. La tradicional subida del ganado a los pastos comunales del puerto cántabro de Sejos, en la mancomunidad Campo Cabuérniga, se ha celebrado este martes con la participación de cerca de 7.000 ejemplares de vacuno y equino que ascienden a la montaña para aprovechar los pastos durante todo el verano. En las noticias de la capital de Cantabria, noticias de Santander, los grupos municipales de Vox en Santander y Torrelavega, junto al sindicato Solidaridad, han organizado este sábado 20 de junio una caravana de vehículos contra la zona de bajas emisiones de ambos municipios. Las obras de rehabilitación del barrio Cajo Casa Renfe en Santander se han inaugurado este martes tras una inversión de 3,4 millones de euros, de los que 2,1 han sido subvencionados con fondos europeos. En las noticias de la capital del Besaya, noticias de Torrelavega, el Ayuntamiento de Torrelavega ha culminado los trámites administrativos para la próxima apertura del centro de día Isla Verde, que se convertirá en el primer recurso especializado en la atención a personas con Alzheimer en el municipio. En las noticias de la región, el Partido Regionalista de Cantabria de Santa Cruz de Bezana ha denunciado la gestión del ayuntamiento con las piscinas municipales, puesto que se han agotado los abonos disponibles días antes de la apertura de las instalaciones. El PSOE de los Corrales de Buena ha denunciado este martes que el ayuntamiento mantiene cerrada la piscina a puertas del verano y siguen sin ofrecer ninguna información sobre su apertura, pese a que el plazo de presentación de ofertas para la licitación del servicio finalizó el 12 de mayo. El municipio de Piélagos volverá a ser sede de los cursos de verano de la Universidad de Cantabria, ya que acogerá un total de 5 propuestas. El secretario general del PSC-PSOE, Pedro Casares, ha denunciado que es vergonzoso y un acto ilegal que las derechas hayan unido sus votos en el Parlamento de Cantabria para ensalzar la figura de Carrero Blanco, una pieza clave de la dictadura franquista, y ha exigido al Partido Popular y al Partido Regionalista de Cantabria que rectifiquen o acudirán a todas las instancias que sean necesarias para hacer cumplir la ley, y eso han avisado. Las infracciones penales han descendido más de un 10% en comillas en 2025, ejercicio en el que la criminalidad convencional ha bajado un 1,3% y los robos con fuerzas en establecimientos un 75%. El titular de la plaza número 2 del Tribunal de Instancia de Santoña ha declarado que las hermanas Ángela y Paulina de la Riva Haya fueron condenadas durante la Guerra Civil a 12 años de prisión por tener supuestamente una ideología de izquierdas y por no ser recatadas, es decir, por hacer públicas sus ideas. Los vecinos de la calle Alcalde Arche elegirán este jueves 18 de junio, en una reunión convocada por el Ayuntamiento de Camargo, el nuevo nombre de esta céntrica vía de Muriedas, cuyo cambio viene determinado por la aplicación de la Ley de Memoria Democrática. La plantilla de Prysmian, la fábrica de cable de Maliaño, votará hoy miércoles la última propuesta de la empresa, tras protagonizar otro paro total en la huelga celebrada ayer martes. En los deportes hablamos de fútbol, el gran reto que buscaba Íñigo Vicente. El mago de Derio descansa tras su fantástica temporada sin escuchar propuestas fuera de Santander, antes de su retorno a primera.

0: En cuanto a la predicción del tiempo en Cantabria, intervalos nubosos de nubes bajas al principio y al final del día, que podrán ir acompañadas de brumas y nieblas dispersas y de nubes de evolución en las horas centrales, que pueden ir también acompañadas de chubascos y tormentas en el interior y que en Liébana y en los valles del sur podrían ser localmente fuertes y acompañadas de granizo. Temperaturas en aumento, más acusado en los valles del sur. En el litoral, vientos flojos de componente este que girarán a norte y tenderán a ser variables al final del día. En el interior, vientos flojos variables con predominio del norte y noroeste en las horas centrales. Hasta 24 grados llegará a alcanzar el termómetro de máxima hoy en Cabezón de la Sal, 23 en Castro Urdiales, 31 grados de máxima en Potes, 30 en Reynosa, 22 en San Vicente de la Barquera, Santander tendrá una máxima de 23 grados y Torrelavega 25. En cuanto a las temperaturas mínimas, 15 grados en Cabezón de la Sal, 16 grados de mínima en Castro Urdiales y Potes, 15 en Reynosa, 16 en San Vicente de la Barquera y Torre la Vega, y en Santander tendremos una mínima de 17 grados.
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0: Buenos días de nuevo a todos. Vaya fotos bonitas que nos mandáis.
1: Lindo Valle San Vicente.
0: Delfi, Las Brujillas, Robert de la Montaña, Santos de Ruente, nuestro diablillo que ya está surcando las ondas.

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6: Buenos días, paso a desearte un hermoso y feliz miércoles. La vida vuela, sé feliz y disfrútala. nuestra amiga Yoli de Los Corrales de Buena, que nos envía estos mensajes tan bonitos, así de buena mañana. Así que para ella, para toda la gente del Valle de Buena y especialmente para nuestros amigos de la Canteruca, Robert y Jorge, suenan a Eva, Canteruca de Buena.

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Bueno. Buenos días, Queen de la radio. Las propuestas para hoy: Whiskey in the Jar de Celtic. Buenos días, nuestro amigo Antonio.

Temazo, temazo el que nos ha recomendado nuestro amigo Antonio y que estamos encantados de escuchar. Nosotros seguimos, ya sabéis que hoy no tenemos concurso, hoy es miércoles, lo que sí tenemos es una visita muy especial aquí en el estudio. Van a estar con nosotros

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7: Nuestro amigo Jaime ya está por aquí. Es que ha tenido una semana mala, malísima. Dice, vaya 5 días. Bolas por todos los lados, que ya hasta soñaba con ellas. La petición musical de hoy de nuestro amigo Jaime del Barrio de la Virgen es una, me dice, una de los güeyos a tu elección. Hombre, si me dejas a mí elegir, me quedo con esta, me gusta Campo. Y a ti te gusta Campo, Jaime, que yo lo sé. Precioso.

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2: Buenos días. Aprovechando que no hace para ir a la playa y ya que no tengo vacas para ponerle la música, pues se la voy a poner a las tomateras, a ver qué tal me producen este año. Buenos días, Coque de Santander. Pues para tus tomateras, para la huerta de José Manuel de Herrera de Ibio y para las vacas de Jaime. Ese tractor amarillo.

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6: A ver, Isidro y Toña de Nueva Montaña. Vamos a ir abriendo boca, que hoy viene el Mariachi Internacional Estampas de México aquí, a Radio Foramontanos.

Mientras escuchamos esta canción, os voy a preguntar así una pregunta al aire. ¿Qué es lo más absurdo que veis? O sea, de esto que veis por la calle y dices, pero qué absurdo es eso. A mí hay una de las cosas que me parecen más absurdas. Es alguien que entra dentro de un local y no se quita las gafas de sol. Nueva ciudad, no nueva montaña.

0: Son las 11 de la mañana y un minuto.
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2: Buenos días. Yo absurdo veía cuando una persona estando con niebla tenía gafas de sol. Hasta que me ocurrió a mí lo que le ocurre a estas personas. Resulta ser que tenemos un problema en el que la luz ultravioleta incide con más fuerza cuando hay niebla. Y entonces nosotros tenemos que llevar, o yo llevo, unas gafas que se oscurecen. Y da lo mismo que esté nublado, que si me está dando los rayos ultravioletas en los ojos, están a oscuras. Algunas veces entras en los comercios y se te oscurecen, y otras veces no.
3: Pues ahí queda la explicación de nuestro amigo Sende Viernoles. Hombre, por supuesto, cuando hay un problema de salud, no es para nada. Y dices, en para añadir, y absurdo, yo vería ir con calcetines y sandalias. Yo creo que eso es un absurdo de libro, ¿eh? Yo no lo veo claro. Vamos a poner un tema de Punzano para nuestras amigas. Sobre todo, ya sabéis que les dedico siempre a Tere de Sierra de Cabezón, aquí del Concejero, y a nuestra amiga Merche de Sierra Pando, que son las fans incondicionales de Juan Manuel Punzano. Nunca te acostarás sin saber una cosa más.

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9: Buenos días desde Radio Oreña para Radio Foramontanos. Un día, pues, el sol no sé si saldrá. Pero bueno, para pasear hace muy bueno. Así que esperemos que al menos no haga frío, que no creo, pero iremos a pasear un ratito, ¿vale? Un besito.
10: Yo me voy a tener que apuntar a los paseos de mi amiga Fina de Oreña, ¿eh? No, perdona un día.
11: Pero te juro.
10: Qué bien.
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10: ven. Hoy es miércoles y los miércoles Rocío de Ruente Libra.
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0: Pues María Jesús de Puigmalverde, espero que hayas bailado este tema de Camela a lo loco, porque nuestra amiga Tere te lo dedicaba. Ay, qué bonito suena Camela en estas mañanas de radio. El matinal de Radio Foramontanos desde el 107.4.
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0: Hoy desde el Consejo de Sabios
7: que suene. Suena
0: Mari Carmen. Lo que no me ha quedado muy claro, si en esta reunión matinal que tenemos cada mañana en el Caracas, la canción se la dedicábamos a Mari Carmen, a Isabelita, a Tete.

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6: Bueno, os preguntaba antes, ¿no? Cosas absurdas. Nos dice nuestra amiga Eva, de Herrera de Ibio. Hola. Sandalias con calcetines o gente que viene a veranear con niños que se pasan la vida en catiuscas. A ver, no todos, pero si es que no salen del río. Pero vamos, que lo ideal es ir al río con chanclas, no con catiuscas. Nuestra amiga Eva de Herrera de Ibio, que nos manda lo que a ella le parece absurdo, así gracioso. Y os voy a poner una canción que me piden por aquí, Me vuelves loca, de DJ AT. No puedo decir quién la pide, pero atentos todos, a ver si lo adivináis.

0: que avise para que esté bien atento a la radio porque tenemos una dedicatoria que hacerle. Alguien, bueno, en este caso, Antonio, le quiere poner una canción, le quiere dedicar una canción, así que levante la mano, José de la Montaña.
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1: Vamos a seguir pasándonoslo muy bien.
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1: Buenos días, nubladillos días, desde Monte. Nuestra amiga Chelo, desde Villa Caleruco. En San Vicente de la Barquera, Eugenia nos decía que está nublado también.
2: Algo me dice.
1: Y nuestro diablillo pregunta que dónde están las brujillas y la anónima. Las brujillas andan por aquí, la anónima, no sé, cuéntame tú.
2: Tengo

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Una mañana más, aquí está nuestro tablón de anuncios. Anuncios de compra, venta, alquiler, trabajos. Para poner tu anuncio, envíanoslo a través de nuestro teléfono 942 70 21 19 o a nuestro WhatsApp 624 21 95 75. Y si quieres información de cualquiera de los anuncios que escuches, utiliza las mismas vías. A los 3 meses vamos quitando los anuncios por orden de antigüedad. Si pasado este tiempo no has conseguido el objetivo que pretendías con él, nos puedes volver a llamar y lo repondremos. Y ya sabes que todos los anuncios que escuchas en el tablón de anuncios del matinal de Radio Foramontanos los puedes consultar también en nuestra página web www.foramontanos.fm. En la pizzería Larcheto, en Cabezón de la Sal, buscan camarero, camarera, repartidor o repartidora. 30 horas semanales, 6 días a la semana y el horario de 7 de la tarde a 12 de la noche. Se necesita auxiliar o técnico en personas en situación de dependencia o gente con ganas de aprender para trabajar en ayuda a domicilio, cubriendo bajas, vacaciones, días de asuntos propios, etcétera, ¿en dónde? En la zona de Comillas. Se vende furgoneta Peugeot Partner 2.0 HDI, 90 caballos del año 2005. Dispone de aire acondicionado, doble puerta lateral y bola de remolque, en buen estado en general. Se busca friegaplatos para restaurante en San Vicente de la Barquera. Se busca personal para limpieza, envasado y empaquetado para la confitería Mil Hojas en Cabezón de la Sal. Se vende moto de 125, una Honda PCX de color negro, en perfecto estado y con 9.000 kilómetros. Hasta aquí nuestro tablón de anuncios, el tablón de anuncios del matinal de Radio Foramontanos. Te recuerdo los números de teléfono 942 70 21 19 y el WhatsApp 624 21 95 75. Si quieres que pongamos un anuncio o quieres información de los anuncios que has escuchado, cuéntanoslo.

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1: Son las 12 del mediodía.
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1: Y claro, yo salgo de Reynosa con un sol, pero sol, ¿eh? Y vuelvo con un solazo de la pera. Y aquí está como nublado todo el rato. ¿Qué está pasando? Pues me he asomado, así como a las redes sociales y a la información que Jorge Rey, ya sabéis, este chico jovenzuelo, que predijo aquella Filomena y que dice que las cabañuelas apuntan a un verano con calor extremo y fuertes tormentas en España.

según este Burgalés, dice que junio suele percibirse en España como la antesala del verano. Jornadas más largas, primeras olas de calor y una sensación de estabilidad atmosférica previa al dominio del anticiclón. Pero este año, oye, que la cosa está más cambiante de lo habitual.

Según Jorge Rey, hasta el día 25 se producirá uno de los periodos más inestables del mes. Eso lo estamos percibiendo ya, Sin embargo, durante la última semana del mes de junio podría producirse un cambio con la llegada de una masa de aire mucho más cálida. La última semana de junio va a ser una semana de muchísimo calor entre el 26 y el 30, dice Jorge Rey, que tendremos una subida clara y generalizada de las temperaturas. Además, nos cuenta que durante el mes de julio podríamos esperar dos periodos de calor intenso, uno entre el 27 y el 12 y el otro entre el 19 y el 25. Y estos, de nuevo, con tormentas que volverían a afectar especialmente al noroeste y algunas áreas del interior.

pues nada, que según el meteorólogo Jorge Rey, vamos a estar en un verano con mucho calor y tormentas. La pregunta es, ¿cuándo llegará el calor aquí? Hablaremos con Mario Picazo para que nos cuente todo. Ya sabéis que es nuestro meteorólogo de cabecera.

0: José de la Montaña, atento que nada va tu canción. Y las de las Brujillas también, que me han pedido una canción.
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0: Seguir soñando. El último tema de las Cosiucas.
8: Voy a dejarte muy claro
0: que las Brujillas os quieren dedicar a todos.

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6: Hola, Cucu. Te quería pedir una canción para mi princesa Olga de Lloredo y para Santi de Astillero, mi pajarito. Pues para ellos dos, Olga y Santi, Vanessa desde Cobreces os dedica esta canción.

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7: Yo quiero bailar toda la noche. Baila, baila, bailando, va. Baila, baila, bailando.
8: Y si bailamos una canción del verano propiamente dicha. Yo no sé ni de qué verano fue esta. Seguro que Jantonio tiene el dato. Lo que sé es que todos los veranos la bailamos en verbenas, en bares, en chiringuitos.
9: Música y pasión.
8: que al final nos acaba gustando, ¿eh? Sonia y Selena, que ya son parte de la familia.

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Una pregunta. ¿Ana Colsa va de viaje en coche? ¿O va volando con las brujillas revoltosas? Bueno, de momento la vamos a poner a bailar. Venga, Ana Colsa, a bailar con este tema que Santos de Ruente le dedica a las brujillas. Y yo te lo dedico a ti, Ana.

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5: Yo preguntaba antes que de qué año era la canción de Sonia y Selena, Yo quiero bailar, y rápidamente nuestro amigo Jantonio y Nando de la Montaña nos han dicho que del 2001. Pero nuestro amigo Jantonio nos había pedido dos canciones. La segunda de ellas, Changing of the Words, de Bob Dylan, se la quería dedicar a José de la Montaña. Pues José, atento, que ya sé que estás por aquí, ahí te va.

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4: De bien nacido ser agradecido, y como sé que a Rocío y a Santos les gusta Camela, las Brujillas Revoltosas le quieren dedicar esta canción. Para Rocío y Santos y para todos los amigos que están por aquí en el dial de Radio Foromontanos.

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0: de aquí.
1: Pues sí, ya están aquí.
0: Para decirte lo mucho que te quiero.
1: Ya tengo conmigo en el estudio a nuestros amigos Mariachi Internacional Estampas de México. Vamos a escuchar este tema y vamos a comenzar con esa maravillosa entrevista donde nos van a contar todo, todo.

0: Pues no espero más para saludar a nuestros invitados. Mariachi Internacional Estampas de México. Están ya en el estudio. Oye, pero cuánta gente somos. ¡Qué maravilla! Es que da gusto. ¡Buenos días a todos!
1: Muy buenos días, muy buenos días.
0: Unos invitados de lujo. Me siento afortunadísima de que Isidoro de Prones nos haya traído a nuestros amigos los mariachis. ¿Quién me lo iba a decir a mí? Que los iba a tener yo para mí. Bueno, venga, para mí y para vosotros también. No puedo saludaros, o no sé si saludaros de uno en uno. Además, es que luego compartiré la imagen porque merece muchísimo la pena. Les tenemos con todos los instrumentos para tocar aquí, así que yo no puedo estar más contenta. Bueno, bienvenidos a España, bienvenidos a Cabezón y bienvenidos a Radio Foramontanos.
1: Muchas gracias, muchas gracias.
0: Una gira que comenzáis ya mismo. ¿Cuál va a ser el primer lugar donde vamos a poder disfrutar en directo de Mariachi Internacional Estampas de México?
2: Bueno, pues si yo como organizador de la gira, pues no van a empezar, sino que llegaron en el avión.
0: Ah, que ya han empezado.
2: Y al día siguiente se fueron a Navarra a actuar y después en Asturias otras dos galas. Y ya tenemos ahí, pues bueno, el verano prácticamente contratado. Entonces, pues ya han empezado. Al día siguiente de llegar en el vuelo, durmieron un poco para despertar de que venían 11 horas de avión. Y bueno, pues ahí ya está, ya han empezado.
0: Qué bien, qué maravilla. Una gira además que les va a llevar no solamente por Cantabria, sino por todo el territorio nacional.
2: Sí, incluso a tu zona.
0: A mi zona. Sí. Que van a estar el 4 de agosto en Pedrosa de Valdeporres.
2: Exactamente, Burgos. Como es habitual.
0: Es algo ya habitual. Vienen además con cosas nuevas, ¿no? Venís con cosas nuevas debajo del brazo.
2: Bueno, pues esto ya se están preparando también la grabación del disco con música de Cantabria, algunos temas de Cantabria y algunos temas de Asturias. Y bueno, pues como ya llevan muchos años, ya son más que currantes de Prones, son amigos de Prones ya. Y bueno, pues decidimos hacer esto, pues la Fuente de Cacho, Santander y cosas así. Y en Asturias pues también tenemos la de Pescadores y cositas así un poco especiales.
1: Claro que sí, ya estamos listos para darlo con todo aquí. Nosotros ya encantados de estar aquí otra vez, un año más.
0: Venís además para una temporadita larga, os vais a pasar aquí todo el verano.
1: Cuatro meses, venimos con toda la actitud. Ahí con un pequeño tropecín de principio, pero lo que mal empieza, bien termina.
0: Eso no hay, vamos, no hay ni que decirlo. No tengo ninguna duda de que va a ser un verano de lo más bonito. Oye, os embarcáis en grabar temas de España, temas de Cantabria y de Asturias. ¿Cómo está siendo ese proceso?
1: Pues aquí con la ayuda de nuestro manager Isidoro, como te mencionó antes, estamos ahí con una idea metida en la cabeza de hace unos años. Ya hemos grabado unos temas, pero ahora vamos a retomar algunos con la nueva gente que tenemos aquí. 50-50 tenemos juventud y experiencia, entonces yo creo que va a salir algo bueno de eso.
0: Estampas de México que se renueva, que incorpora caras,
1: muy jóvenes, te lo puedo decir, muy jóvenes. Uno de los más jóvenes por ahí tenemos a Diego, que tiene 20 añitos nada más. Imagínate. Anda. Tú. Le doblo la edad.
0: Bueno.
1: O sea que 50-50, viene aquí.
0: La experiencia y la frescura todo unido en Estampas de
1: claro
0: México.
1: Claro que sí.
0: Muy bien. La imagen es para verla, ¿eh? Les tengo a todos aquí colocados con sus instrumentos, guitarras, trompetas, el violín, que me encanta, o sea, es uno de mis instrumentos musicales favoritos. Y digo yo, ¿qué esto qué es? ¿Para que yo os haga una foto o porque vais a cantar?
1: Para lo que tú quieras, para una foto, para enmarcar, para tocar, para todo.
2: Lo primero que yo quiero decir, que tengo un compromiso contigo, que ya hace unos meses, cuando empezamos a hablar de venir algún artista y demás,
0: sí.
2: Pues resulta que tuvo la ocurrencia mariaje de nacer el día 30 de mayo, pero los mariachis no estaban aquí. Entonces yo adquirí un compromiso con ella de que le ibais a cantar las mañanitas. Entonces no sé si os acordáis de ese tema tan famoso.
1: Vamos a ver qué sale.
2: Entonces procurar hacérselo un poquito, si no te importa, mariaje, te lo vamos a dedicar con retraso como cumpleaños.
0: Nunca es tarde, nunca es tarde. Oye, yo me voy a quitar los cascos, me voy a poner de pie para escuchar esas mañanitas y grabarlas. Esto no me lo pierdo.
2: Bueno, pues empezamos cuando queráis.

0: ¡Ay! Pues no tengo palabras. Madre mía, es que no os imagináis cómo suena dentro del estudio, dentro de... Madre mía. Qué contenta estoy de que estéis aquí.
1: Oye, Mariaje, pero hoy no has llorado.
0: Ay, es que estoy... De verdad, que... Es que ya se lo contaré yo luego a micrófono cerrado. Qué emoción. Es verdad que las mañanitas suenan diferente cuando las cantan los mariachis. Y yo tengo el honor, el privilegio de tenerles aquí conmigo en el estudio en esta mañana de miércoles. Nos presentáis además temas propios, temas que vamos a poder disfrutar en cada una de vuestras galas cuando bueno, pues os dirijáis al público. ¿Con cuál de esos temas os gusta presentaros?
2: Mira, muy tradicionalmente nosotros, bueno, hay un temita que nos identifica fuera de y dentro de nuestro país, ajá, que es el famoso Son de la Negra, se llama, pero también tenemos el que, como lo llama mi hermano muchas veces, como un segundo himno nacional para nosotros, que es el Cielito Lindo también. Pero normalmente para abrir un evento con mariachi suele ser el Son de la Negra.
0: Qué bonita canción. Además de, bueno, abrir el evento, ¿no? ¿En qué tipos de evento soléis participar?
2: Aquí muchas veces vamos a verbenas, misas, no sé si te ha tocado escuchar algún comentario por ahí, sí, dentro de la zona de Cantabria.
0: Sí.
2: Y llegamos a hacer misas. Aquí es normalmente casi lo mismo que hacemos en México.
0: Ajá.
2: Verbenas, bodas, misa, lo que haga falta. Y algún cumpleaños como el tuyo ahora que estamos celebrando aquí, mira.
0: Ay, qué bonito. Tenía que haber traído pasteles yo hoy, ¿eh? Claro, Isidoro, yo no sé si hay posibilidad de que cualquiera que nos esté escuchando, imagínate, tienen un cumpleaños, unas bodas de plata, de oro, de lo que sea, un encuentro familiar, una fiesta que se reúnan y quieran tener a los mariachis, ¿hay posibilidad?
1: Posibilidades todas las del mundo siempre que tengamos la fecha libre. Lo que no tocan en España, que se le ha olvidado decir a David, son en entierros.
0: Ajá.
1: Allí lo hacen también, si mal no tengo entendido. O sea, van...
0: Pero no lo hacen porque no es costumbre aquí, ¿no?
1: No, aquí no es costumbre, pero allí en México sí que tocan también en los entierros de familiares y vamos, de las,
0: ¿cómo
1: que
0: es?
1: Las contratan.
0: ¿Cómo es tocar en el funeral de alguien?
2: Cuando es personal es muy duro. Cuando vas por parte de alguna persona que es ajena a cualquier familia nuestra, es muy duro, pero es parte de nuestro trabajo, es parte de. Es la esencia también de México ahí.
0: Ajá.
2: Es muy complicado. A mí me ha tocado muchas veces ver, tú estás tocando, haciendo tu trabajo, pero ver al momento de interpretar alguna canción nuestra y que la gente empiece a llorar, eso ya, no sé cómo explicarte.
0: No obstante, en México tenéis un concepto muy diferente al que tenemos nosotros de la muerte y de ese paso, ¿no? Es como muy distinto en cómo lo celebráis, entre comillas, vosotros, y cómo lo hacemos nosotros. Yo, desde luego, me quedo con lo vuestro, ¿eh?
2: Sí, porque lo mencionó antes nuestro manager. Aquí, la verdad es que no lo hacen. El duelo, de igual manera, guardan muy poco el duelo. Y allá nosotros hacemos lo que le llamamos ahí un novenario, una levantada de cruz, uh-huh, infinidad de cosas para el ser que nosotros ya se nos adelanta, se hace infinidad de cosas, pero es muy bonito. Me gustaría que algún día lo vieras, o en internet igual lo puedes buscar, y te vas a adentrar más a fondo todavía de la cultura nuestra allí.
0: Y es que hablar de mariachis no es hablar de un tipo de música o no, es hablar de una cultura y hablar de una forma de vida. ¿Qué es ser mariachi?
2: Uy, ¿yo qué te puedo decir ser mariachi? Mira, yo creo que la mayoría de todos nosotros, no sé si Diego, no sé si estoy equivocado, ¿eh? Ahora si quieres le haces la pregunta directamente a él, pero nosotros, desde la cuna,
0: ajá,
2: mi abuelo, mi padre, ahora nosotros, aquí incluso ahora mismo viene mi hermano y ya heredó el paso de esta música, su hijo Jordi también. Entonces esto es de generación en generación. Ser mariachi, yo no te lo sabría explicar, la verdad. Es gratificante, te da a mucho. Yo a mis inicios jamás pensé llegar, por ejemplo, a una televisora, mucho menos estar donde estamos ahora, ¿sabes? La música te da esa satisfacción, y más la música nuestra, la de mariachi, mira hasta dónde nos ha traído.
0: De verdad que sí, ¿eh? Sí. Más allá de México, más allá de, bueno, pues cantar, porque el mariachi forma parte de vuestro folclore, más allá de eso, de generación en generación, sacando vuestra cultura allá donde vayáis, y en este caso aquí. Tenemos la gran suerte de teneros por aquí. Cuando uno recibe esa esencia del mariachi desde pequeño, ¿qué supone ya cantar delante de un público y ya en tu caso, por ejemplo, empezar a viajar fuera, cruzar el charco, venirte a España a pasar 4 meses enseñando todo lo que supone el mariachi? ¿Cómo es?
3: Realmente, pues, perdón. Una de las cosas, pues, perdón, disculpes, un poco lejos.
2: Está nervioso.
3: Sí, bastante nervioso porque realmente es la primera vez en un estudio así. Y pues realmente la música de mariachi es una cultura bastante grandiosa, más que nada porque ha pasado fronteras. Y con el hecho de expresarnos, ya sea con alegría o con tristeza, hay que darlo todo. A pesar de que estemos pasando por momentos tristes o buenos, hay que darlo todo en un escenario o con la gente que está disfrutando de nuestra música. Y más que nada desde pequeño, pues esa intención de cantarle al mundo, pues igual, lo mismo. Es una alegría, a pesar de que tengamos los buenos y malos momentos, como le repito, pero la música es una gran alegría, bastante.
0: Desde luego que sí, porque desde luego porque al final, de alguna manera, llevar la música más allá de las fronteras supone enseñar, contar y cantar lo que cada uno vive a diario, ¿no? Cómo crece y en ese mostrar todo lo que tiene México, os venís hasta aquí y nos lo contáis a nosotros en Radio Foramontanos, que no podemos estar más contentos. La próxima cita en la que os vamos a poder disfrutar, ¿cuál es?
1: Pues la próxima tenemos en el Refugio de Tanos, el próximo viernes, a partir de las 12:30 de la noche, que ya está la gente, ya me llaman por ahí, oye, ¿a qué hora es? Está la gente ya puesta, porque todos los años pues se llena el refugio a tope. Uh-huh. Entonces estás invitada, por supuesto.
0: A ver, si puedo ir, voy, ¿eh? Es que tengo una agenda. Pero yo os invito, ¿eh?, a que no os lo perdáis. Les vamos a tener también, porque me acaba de pasar, Isidoro, un cartel para el día 11 de julio en las fiestas de San Benito en Barcenaciones, que es así que me las voy a apuntar, porque, madre mía, desde las 11 de la mañana vamos a tener misa al santo, después la misa cantada, ojo, por vosotros, por los mariachis internacional Estampas de México, atención parrillada, vamos a tener también actuación de folclore con Álvaro Fernández y Puri Díaz, fiesta de la espuma y una sesión de karaoke que yo ya estoy pensando en inscribirme, porque sea como sea, tengo posibilidad de premio. Si canto bien, si canto mal, lo único porque no paso de los 85 años, pero por lo demás. Y también, como no, el grupo Rubí, que se va a encargar de esa romería y de ese fin de fiestas. Van a cantar la misa de San Benito en Barcenaciones. Y aquí en España, ¿cuál es el sitio en el que más os ha sorprendido actuar?
2: Aquí en Cantabria. Bueno, es que en realidad en cualquier sitio donde nos presentamos, la verdad que la gente siempre nos responde muy bien. Y pues siempre nos llevamos un grato sabor de boca, ¿eh? Me encanta como... Bueno, yo en lo personal, la verdad a mí me encanta venir por acá porque la gente aprecia mucho nuestro trabajo, canta con nosotros, baila con nosotros. Siempre nos la pasamos muy bien. Entonces sí es difícil como decirte, ah, pues en este sitio. La verdad, en todos los sitios, la verdad que con la música mexicana se ponen a bailar y a cantar de lo mejor, ¿eh? Nos la pasamos muy bien.
0: Vosotros también, ¿eh? Que yo os he visto, ¿eh? Y no dejáis a nadie sentado en la silla. Se tiene que levantar todo el mundo a bailar, sí o sí. Y la verdad que lo hacemos, ¿eh?, con mucho gusto porque bueno, al final eso, ¿no?, te invita a disfrutar y a bailar. Son muchos años ya viniendo, ¿no?, a España.
1: Pues sí, ya parte de ellos son del inicio. Hace 24 años ya que parece antes de ayer.
0: Eso implica que además de la familia de Prones, en muchos lugares donde vais repitáis año tras
1: sí,
0: año.
1: Y además se comportan, en general se comportan muy bien, tienen una pequeña
2: debilidad.
1: No sé, algo que tengo que tener mucho cuidado, porque solamente pueden echarse una novia. No más.
2: Pero en cada sitio.
0: Ah, una en cada sitio.
2: Sí, una en cada sitio, sí.
0: ¿Cuántos bolos tenemos para este verano?
1: Este verano pues habrá unos 80 o por ahí, o más, no sé, por ahí. Estamos ahora contratando todavía.
0: 80 novias.
2: Y es que 80 novias.
1: No da basto. Y
2: basta la que se cuele también por ahí, ¿eh? No solo una que se cuele por ahí también.
1: Esto es broma todo, es broma.
0: Es verdad que los mariachis le pasa un poco también a los tunos, ¿no? Tienen como un don especial
1: que
0: atrae mucho y que bueno, finalmente pues resulta curioso, vamos a llamarlo así. 80 novias, yo lo estoy pensando.
2: Y de los hijos ni te cuento, ¿eh?
0: Sí, ¿no? Pero no, esto no lo podemos contar aquí porque si te piden la mensualidad, escúchame,
2: es
0: que no te llega con la gira.
2: Eso es verdad, ¿eh?
0: Lo que no les falta a los mariachis es buen humor allá donde van,
2: sí,
0: y bueno, prueba de ello es esta conversación que estamos teniendo con ellos y que tan divertida está resultando. ¿Dónde no habéis actuado que os gustaría actuar? Esa espinita ahí que tenemos clavada de cómo me gustaría llevar al mariachi a...
2: Pues yo creo que uno de los sitios así más bonitos, yo creo que sería, no sé, un estadio, ¿no? El estadio del Madrid, por ejemplo.
1: Es que, dicho sea de paso, aprovechando de esta pregunta que nos has hecho, estoy preparando yo ahora, debido al ascenso del Racing a Primera División, estoy preparando un tema que vamos a grabar, lo van a grabar los mariachis, ¿eh? Pues eso, ensalzando un poco el éxito del ascenso, y la vamos a presentar, bueno, lo vamos a intentar, lo vamos a pasar a la directiva una vez que grabemos de aquí a 15 o 20 días o un mes, se lo vamos a pasar a la directiva, y sería guapo que en la apertura de liga salieran al medio del campo el Sardinero cantando el himno al Racing, ensalzando el ascenso a la Primera División. Lo vamos a intentar.
0: Pues sería, desde luego, una forma de comenzar la liga de lo más original y por todo lo alto.
1: Sí, ¿no? Sí, pues ya estamos en ello ya.
0: Pues nada, yo voy a empezar a mirar cómo cogerme las entradas del primer partido, porque vi el último,
1: sí.
0: Y ahora ya no me quiero perder el primero tampoco.
1: Pues a ver si hay suerte y nos presentamos allí.
0: Qué bueno. Nuestros oyentes que están muy pendientes de la entrevista, ¿alguna vez habéis dicho... en una actuación, tierra trágame, con alguna persona espontánea que haya, bueno, pues no sé, que se haya subido al escenario a cantar con vosotros? ¿O
2: fíjate
0: qué?
2: Que suele pasar a veces, a mí en lo personal, que te quedas así impactado porque estás dándolo todo y la gente se queda sin más. Pero lo gratificante viene al final porque preguntas, oye, ¿acaso nos gusta? Nos ha encantado. Pero en el momento terminas tú una canción y de repente no aplauden, se quedan simplemente mirando, te quedas así como, lo estamos haciendo mal, ¿qué pasa con esta gente? Pero no, mira, al final lo gratificante es que te dicen, no sé si puedo utilizar la palabra que usan mucho por aquí, mejor no la utilizo, pero quedan contentísimos. Y ya ese susto que te da ahí ya merma cuando te dicen, todo muy bien.
0: Os voy a poner en un compromiso. ¿Con qué público os quedáis? Así, de toda España, ¿con qué público os quedáis? ¿Cuál es el que más os gusta?
2: Yo creo que voy 50-50, el cántabro y el asturiano.
0: Ajá.
2: Yo, no sé mis compañeros, pero yo en lo particular, Asturias y Cantabria.
0: ¿Es muy diferente el público en España que el público en México?
2: Sí, porque yo creo que volvemos al tema que mencionaba mi hermano antes. Dice por ahí unos amigos, como ya el mariachi en México sale por debajo de las piedras, dice, ya no es innovación. Aquí vienes y sigue siendo eso, ¿no? Te ven como...
4: atracción.
2: Como le digo yo a ellos, como un artista en sí. Aquí sí nos ven así, como un artista. A veces muchos no la creíamos. Pero cuando llegaba algún crío y te pedía, oye, ¿me puedes firmar esto? Y decías, te quedabas ahí... esto no lo veo yo en México. Entonces es eso también muy gratificante aquí. Es mucho más recibido, mucho mejor aquí que en tu propio país. Bueno, duele decirlo, pero es una realidad.
0: Como solemos decir por aquí, nadie es profeta en su tierra, Isidoro.
1: Sí, eso suele ser cierto, ¿eh? Siempre cuesta más en salir adelante en cualquier tipo de actividad cuando eres de la localidad, por las circunstancias que sean, pero sí, nadie es profeta en su tierra. Eso es verdad.
0: Oye, ¿y si escuchamos a Estampas de México? ¿Cómo lo veis?
2: Claro que sí, claro que sí. Si gustas, antes te comentaba que si quieres escuchar lo que hacemos como nosotros como apertura, te tocaríamos el son de la negra, a ver qué te parece.
0: Vale. Pues vamos a escucharles.
2: Y negra.

0: sin palabras.
1: ya te veo, ya te veo.
0: madre mía, pero cómo suena de bonito, pero qué pasada. Saludos de mi parte al mariachi, nos dice Sonia, que ya la tenemos por aquí. Siempre está conectada y siempre está ahí pendiente de todo lo que hacemos en el matinal de Radio Foramontanos. Ya sabéis que Sonia es mi diva, ¿eh? Ya sabéis que yo a Sonia la tengo yo como mi diva. ¡Ay, qué bonito! Pues esto es una pequeña muestra de lo que nos vamos a encontrar en cada actuación del Mariachi Internacional Estampas de México.
1: ¡Y señor!
0: Y tanto que la pura alegría, de verdad, que nos habéis revolucionado el estudio. Yo estoy encantada de esta revolución. Isidoro, invitar a la gente a que vaya a cada una de las actuaciones a lo largo y ancho del país, a todos los que nos están oyendo, que no se pierdan.
2: Sí, eso es tu misión, que día a día te iremos informando para que vayas transmitiendo los lugares donde eso, porque sí que llama mucha gente, oye, ¿dónde están mañana? ¿Y dónde están? Y hay veces, pues la verdad, no da tiempo a contestar. Entonces, con las ondas de radio, pues es mucho más fácil que llegue el mensaje.
0: Pues fíjate que podemos llegar hasta México.
1: ¡Sí, señor!
0: www.foramontanos.fm y que nadie se pierda nada. Muchísimas gracias por la visita, por los regalos tan maravillosos en forma de canción, por enseñarnos y contarnos que México lindo, de verdad que es lindo, y por traernos debajo del brazo un poquito de vuestra cultura y enseñárnosla a través de todas las actuaciones. Yo no sé si queréis añadir algo.
2: Mira, yo me gustaría, porque es algo muy, muy especial, es algo muy especial. Tenemos dentro del grupo una persona que la gente pues no sabe cómo lo hace, pero lo hace. Tiene un falsete increíble. Falsete increíble. Y además, aprovechando que tú, Mariaje, que tú tienes unos ojos bonitos,
0: ay, Dios,
2: pues te van a cantar una canción ahora que se llama La Malagueña. Vamos a ver qué tal le sale, porque ahora por las mañanas no suele tener la voz al 100%, pero aún así yo creo que ya verás, ¿eh? Ya verás.
0: Pues yo creo que vamos a ir a despedir la entrevista con esta canción que nos van a cantar. Vamos allá.
3: Maestro, Malagueña.

0: Pues nos está diciendo nuestro amigo Jaime. Me voy a recolocar. Nos está diciendo nuestro amigo Jaime que qué pasada el mariachi. Madre mía. Yo os voy a decir una cosa. Complicado mejorar estos regalos que me trae Isidoro aquí al estudio, ¿eh? Yo no es por ponerlo difícil. Pero nuestro amigo Isidoro nos trae unos regalos al estudio que, bueno, pues igualalos si puedes. Muchísimas gracias, chicos. De verdad, Isidoro, mil gracias por traernos estas joyas aquí al estudio, que no nos tengamos ni que mover, que nuestros oyentes además puedan disfrutar de algo tan bonito como es el mariachi, como es Estampas de México.
1: ¡Señor!
0: Mil gracias.
2: Gracias a vosotros, porque también nos ayudáis a dar publicidad a nuestros equipos de personal y nada, pues nada más. En otra ocasión traeremos otro nuevo personaje, seguro.
0: ¡Ay, Dios mío! Al final, creo que nuestra labor es pues que la gente tenga conocimiento de todo lo que va pasando, de todo lo que hay, de todo lo bonito que tenemos. Y sin duda ninguna, nos sentimos parte de la familia de Prones. Así que, bueno.
2: Recordamos que, por cierto, ya que estamos en Cabezón de la Sal, el próximo día 11 de agosto actuarán, tenemos una gala aquí contratada y traerán además dos bailarinas con atuendo mexicano para dar un espectáculo de primera división, ¿eh?
0: Pues eso, ahí queda esa fecha. De todas formas, iremos recordando todas las fechas en las que podremos ver actuar al internacional, al Mariachi Internacional Estampas de México.
1: ¡Y señores!
0: Cada vez que digo el nombre, de verdad, de corazón, nos encontramos en la calle, nos encontramos en las actuaciones, nos habéis hecho muy felices en este ratito, lo hemos dejado grabado para poder disfrutarlo más veces, así que un abrazo muy fuerte a todos y nosotros seguimos, vamos a despedir la entrevista y vamos a hacerlo de la única manera que podía ser, con un tema que le dedican el Mariachi Internacional Estampas de México a Santander, así que vamos a escuchar ese tema y yo ya me voy a despedir de ellos, pero ya con un abrazo, como Dios manda.

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Bueno, pues el final del programa se lo pedía hoy nuestro amigo Sen de Viernoles. Para terminar bailando. Una mano en la cintura. Una mano en la cintura. 2 de la tarde y nos vamos recogiendo. Un movimiento sexy. Y ahora empieza a manejar. Suavecito para abajo. Para abajo. Un día más, gracias por acompañarnos. Gracias por elegirnos. Para arriba. Gracias para todos. Gracias por dejar que nos colemos en vuestra vida, en vuestro trabajo, en vuestra casa. Desde el 107.4, desde las www.foramontanos.fm. Ha sido un verdadero placer. Mañana mismo sitio, misma hora. Pero no te vayas lejos porque ya sabes que en Radio Foramontanos Cantabria tenemos música 24 horas al día. Así todo el mundo, una mano en la cabeza. Una mano en la cabeza. Yo soy María Jesaid Maza. Y mañana a las 10 vuelvo puntual. Una mano en la cintura. Una mano en la cintura. Hasta mañana, grumetes, buen viento y buena mar.

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4: Noticias de Radio Foramontanos Cantabria de este miércoles 17 de junio del 2026. El Consejo de Ministros ha aprobado este martes en su reunión semanal la autorización para la firma del convenio de construcción de la estación intermodal del Centro Logístico del Llano de La Pasiega en el municipio cántabro de Piélagos. La Consejería de Salud del Gobierno de Cantabria ha cifrado el seguimiento de la segunda jornada de esta semana de huelga médica en un 16,46% por la mañana y un 7,55% por la tarde, mientras que el sindicato médico lo ha estimado entre un 60 y un 90%. La investigadora Elena Cabezón Navarro ha tomado posesión este martes como catedrática del área de genética del Departamento de Biología Molecular de la Universidad de Cantabria, en una ceremonia presidida por la rectora Conchi López, quien ha felicitado a la docente por este importante paso en su carrera. La comparecencia parlamentaria de la consejera de Inclusión Social, Begoña Gómez del Río, a petición propia ante la Comisión del Área para informar sobre la actividad desarrollada por el Gobierno de Cantabria en materia LGTBI en los años 2024 y 2025, que estaba prevista para hoy miércoles, se ha aplazado a petición de los grupos socialista y regionalista para poder estudiar la documentación que han recibido ayer. La Consejería de Educación mantendrá un precio máximo de 5,70 euros por menú de comedor escolar, con el fin de paliar el incremento de precio de los alimentos. Para ello, el departamento que dirige Silva asumirá la diferencia entre ese precio y el coste real ofertado por las empresas, reafirmando así su apoyo a las familias. La consejera de Inclusión Social, Juventud, Familias e Igualdad, Begoña Gómez del Río, ha considerado fundamental el apoyo y la colaboración del tercer sector en el desarrollo de las políticas sociales del Gobierno de Cantabria para dar respuesta a los retos sociales y mejorar la vida de las personas que más lo necesitan. La tradicional subida del ganado a los pastos comunales del puerto cántabro de Sejos, en la mancomunidad Campo Cabuérniga, se ha celebrado este martes con la participación de cerca de 7.000 ejemplares de vacuno y equino que ascienden a la montaña para aprovechar los pastos durante todo el verano. En las noticias de la capital de Cantabria, noticias de Santander, los grupos municipales de Vox en Santander y Torrelavega, junto al sindicato Solidaridad, han organizado este sábado 20 de junio una caravana de vehículos contra la zona de bajas emisiones de ambos municipios. Las obras de rehabilitación del barrio Cajo Casa Renfe en Santander se han inaugurado este martes tras una inversión de 3,4 millones de euros, de los que 2,1 han sido subvencionados con fondos europeos. En las noticias de la capital del Besaya, noticias de Torrelavega, el Ayuntamiento de Torrelavega ha culminado los trámites administrativos para la próxima apertura del centro de día Isla Verde, que se convertirá en el primer recurso especializado en la atención a personas con Alzheimer en el municipio. En las noticias de la región, el Partido Regionalista de Cantabria de Santa Cruz de Bezana ha denunciado la gestión del ayuntamiento con las piscinas municipales, puesto que se han agotado los abonos disponibles días antes de la apertura de las instalaciones. El PSOE de los Corrales de Buelna ha denunciado este martes que el ayuntamiento mantiene cerrada la piscina a puertas del verano y siguen sin ofrecer ninguna información sobre su apertura, pese a que el plazo de presentación de ofertas para la licitación del servicio finalizó el 12 de mayo. El municipio de Piélagos volverá a ser sede de los cursos de verano de la Universidad de Cantabria, ya que acogerá un total de 5 propuestas. El secretario general del PSC-PSOE, Pedro Casares, ha denunciado que es vergonzoso y un acto ilegal que las derechas hayan unido sus votos en el Parlamento de Cantabria para ensalzar la figura de Carrero Blanco, una pieza clave de la dictadura franquista, y ha exigido al Partido Popular y al Partido Regionalista de Cantabria que rectifiquen o acudirán a todas las instancias que sean necesarias para hacer cumplir la ley, han avisado. Las infracciones penales han descendido más de un 10% en comillas en 2025, ejercicio en el que la criminalidad convencional ha bajado un 1,3% y los robos con fuerzas en establecimientos un 75%. El titular de la plaza número 2 del Tribunal de Instancia de Santoña ha declarado que las hermanas Ángela y Paulina de la Riva Haya fueron condenadas durante la Guerra Civil a 12 años de prisión por tener supuestamente una ideología de izquierdas y por no ser recatadas, es decir, por hacer públicas sus ideas. Los vecinos de la calle Alcalde Arche elegirán este jueves 18 de junio, en una reunión convocada por el Ayuntamiento de Camargo, el nuevo nombre de esta céntrica vía de Muriedas, cuyo cambio viene determinado por la aplicación de la Ley de Memoria Democrática. La plantilla de Prysmian, la fábrica de cable de Maliaño, votará hoy miércoles la última propuesta de la empresa, tras protagonizar otro paro total en la huelga celebrada ayer martes.
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0: Hola amigos, muy buenas tardes, saludos de Nacho Barquín, bienvenidos a la cita con el deporte, jornada Ecuador de la semana. Estamos a miércoles 17 de junio, una jornada con nubosidad pero con bastante calor, ¿eh? Un calor que llega hasta los 24 grados ahora mismo aquí en la villa de Cabezón de la Sal, donde estamos emitiendo para ti desde los estudios en Domañanes, Cabezón de la Sal, para todo el mundo a través de la FM 107.4, pero también a través de las redes sociales www.foramontanos.fm. Por eso nos puedes estar escuchando desde cualquier parte del mundo, del planeta. Puedes estar incluso viendo ese mundial de fútbol que ya ha visto cómo algunas selecciones favoritas cumplen su pronóstico. La única que no lo ha hecho ha sido España. Petardazo, decepción, empate a cero ante Cabo Verde, la número 67 del mundo, mientras que otras selecciones que son como España favoritas para el Mundial han ganado y han convencido en el primer partido. Entiéndase, por ejemplo, Argentina, que ganó 3-0 a Argelia con los tres goles de Leo Messi, que se convierte así en el máximo goleador de momento del Mundial, en su sexto Mundial ya. Atención, porque estamos en una época donde dos leyendas, tanto Messi como Ronaldo, Cristiano Ronaldo, van a jugar otro Mundial más. Creo que ya el último, creo que será el último, porque si todavía dentro de 4 años están en forma, eso sería ya algo histórico para el fútbol mundial. Bueno, decir que Argentina cumplió, ganó 3-0 a Argelia, y también cumplió Francia, que para mí es la gran favorita por los jugadores que tiene en la selección. Francia ganó 3-1 a Senegal, Noruega también cumplió con Haaland, 4-1 le metió a Irak, y Austria ganó a una selección más débil como es Jordania. Han sido los últimos partidos jugados en el Mundial 2026. Nos queda tan solo ya dos grupos que se van a cumplir entre hoy y madrugada también de jueves. Vamos a recordar, en el grupo K, hoy a las 7 debuta otra de las favoritas, Portugal, la Portugal de Cristiano Ronaldo ante Congo, y tendremos de madrugada el Uzbekistán-Colombia. Y ya del grupo L quedará hoy a las 10 el Inglaterra-Croacia. Creo que Inglaterra también hay que incluirla entre las favoritas, Croacia igual en un segundo escalón, y en la madrugada de hoy a mañana, a la 1, el Ghana-Panamá. O sea que esta madrugada va a quedar la primera jornada completa de todos los grupos. Pero Brasil no es que decepcionara, porque empató a 1 con Marruecos, que también puede estar muy cerquita de las favoritas. Alemania cumplió goleando 7-1 a Curaçao. España decepcionó 0-0 ante Cabo Verde. Argentina ganó 3-0 a Argelia. Francia 3-1 a Senegal. Y vamos a ver lo que hace hoy la otra selección gran favorita para mí por jugadores en la plantilla, como es la selección de Portugal. Y también pendientes de Inglaterra, que no lo tendrá fácil ante Croacia. Hoy tenemos rueda de prensa de Mikel Merino, el jugador español que analiza un poquito la situación del equipo después de ese decepcionante empate sin goles ante Cabo Verde, y también nos hablará de lo que se prepara para el domingo a las 6 ante Arabia Saudí, a la que hay que ganar. No vale el empate, y si perdemos pues estaríamos en la cuerda floja de este Mundial 2026. Bueno, también hoy es miércoles, vamos a hablar de fútbol sala femenino con José García, porque está llegando a su final la temporada. Ya tenemos final de la primera división femenina de fútbol sala, y como se esperaba, han llegado los dos grandes favoritos: el Melilla Torreblanca, que eliminaba a Roldán, y el Pollo Pescamar, y el Atlético Fuxi Navalcarnero, que eliminaba a Pollo Pescamar. En dos partidos, hablando de esta eliminatoria, que terminaron ambos en empate, pero a penaltis ganó en las dos ocasiones el Fuxi Atlético Navalcarnero. Una final que se presenta emocionante, nos lo va a contar José García. Vamos a tener también a Chuli, a Carmen Noriega, tengo bien puesto aquí el apellido y me lo sé, se la conoce como Chuli, Carmen Noreña, jugadora del Pollo Pescamar, que han caído con honores en estas semifinales y que están hoy de comida. No la vamos a interrumpir mucho, la hemos dicho que a ver si se puede salir un poco de la comida, atendernos 5 minutos porque hoy tienen la comida del club, ya para poner fin a esta temporada donde el Pollo Pescamar ha estado a punto de meterse en la final. Por penaltis no están en esa gran final de la Liga frente a las melillenses, donde está, como sabéis, otra cántabra como es Laura Uña. Bueno, también hoy vamos a hablar de dos pruebas de trail que tenemos este fin de semana en Cantabria. Tenemos el sábado, a partir de las 9:30 en Mataporquera, el trail Meires de Valdeolea, en el que además voy a ser speaker locutor de la prueba junto con el compañero Olivier Sánchez. Vamos a hablar hoy con el miembro presidente, además, de organización, Daniel García. Y al día siguiente, el domingo, tenemos el trail solidario de Cobreces. Vamos a hablarlo con el concejal del Ayuntamiento de Alfoz de Lloredo, con Emilio González Sánchez, con Miliucu. Vamos a hablar un poco de esta prueba. Y también, este fin de semana, empieza además mañana ya, la Vuelta Internacional al Besaya en su 40 edición, 40 años ya de la prueba junior más importante de nuestro país, la Vuelta Internacional al Besaya, que tiene 4 etapas. Mañana los Corrales Bostronizo de 109,7 kilómetros. El viernes tenemos la segunda etapa Renedo-Renedo de 110,4. El sábado Polanco-Polanco de 107,6 y el domingo la última etapa, para mí la más dura porque tiene un puerto de primera como es Alto de Brenes, los corrales de 95 kilómetros. Organiza el Club Ciclista Besaya, hablaremos hoy con el miembro de organización Jordan Mantilla, que nos va a dar a conocer todos los detalles de esta edición 26 de la Vuelta Internacional al Besaya. Hay que hablar de fútbol sala, porque ya se jugó el primer partido de la final masculina, Liga Nacional de Fútbol Sala, y primer punto para el Barça, pero a penaltis también, ante el Pozo de Murcia, partido que se jugó ayer, empate a 5, a penaltis ganó el Barça Fútbol Sala a el Pozo Fútbol Sala, 5-5 en el partido, primer punto para el Barça a penaltis. Habrá el viernes otro segundo partido en Barcelona. Después la serie se traslada a Murcia, veremos a ver si acaba en el tercer partido o hay que llegar al quinto y último. Está claro que han llegado a la final los dos equipos primeros clasificados de la fase regular. Y también hay que hablar de Ilia Topuria para saber cómo está. Ya ha salido del hospital y tiene 2 fracturas de las que se va a recuperar. Por eso ha comunicado que no va a competir en el 2026. Tiene fracturas ahí en la zona ocular, en los ojos, en esa zona de cara, pero gracias a Dios son fracturas que se van a poder ir fraguando poco a poco. Y también ha dicho Ilia Topuria que va a volver más fuerte. Esta primera derrota de 18 combates que lleva, ha ganado 17 y solo la derrota de esa madrugada en la Casa Blanca, pues ha dicho que va a volver al octógono mucho más fuerte. También en bolos, te adelanto, en la Copa Presidenta ayer una sorpresa. Río Tuerto eliminó a una de las favoritas. Peña Castillo la ganó 4-1. Pasaron los Remedios, que eliminó a Gajano. Casa San Pedro eliminó a Marcos Maza. Pámanes a Castilla Armida. Torre la Vega eliminó a San José. Comillas a José Cuesta. Sobarzo a Junta Vecinal de Oruña. Y Andros La Serna eliminaba a Ribamontán al Mar. Bueno, todo esto para el programa de hoy. Son las 3 y 11. Hacemos una pausa, nos vamos a acabar ceno y comenzamos.
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0: Hace un día bochornoso, ¿verdad? Porque estamos todavía en primavera, muy cerca del verano. Estamos a 4 días para que entre el verano, pero la nubosidad hace que los 24 grados tengamos una sensación como de bochorno. Vamos a hablar de fútbol sala femenino, último programa de la temporada, con José García. José, buenas tardes.
3: Hola, buenas tardes, Nacho.
0: Pues acabamos aquí, después de unos cuantos meses, empezábamos allá por el mes de septiembre, me parece.
3: Sí, mitad de septiembre por ahí más o menos, llevamos toda la temporada hablando un poco de fútbol sala femenino.
0: 9 meses, nada más y nada menos, es como un embarazo, los 9 meses de fútbol sala femenino a todos los niveles, en Cantabria y a nivel nacional con nuestro representante que es el Mioño, y ojalá haya alguno más, y sobre todo por la primera división que la estamos viviendo jornada tras jornada y que ya ha llegado al desenlace final. Yo no sé si a 3, a 5 partidos, ¿cómo va a ser esta final femenina?
3: No, la final femenina es a tres partidos, vale. Se jugaría, estaba previsto jugarla el sábado, se va a jugar el lunes, el Melilla 31 Alcanero a las 7 de la tarde, y el partido de vuelta se jugaría en Madrid el sábado a las 12 de la mañana. Si hubiera un tercer partido, se jugaría en Melilla el martes, y es lo único que no habían puesto el horario. Está a expensas de que a ver qué va pasando, pero bueno, esto va a ser entre lunes y sábado de la semana que viene. Se va a decidir, más o menos creemos, que la liga de primera división.
0: Vamos primero con las semifinales, segundos partidos. Recordamos que en el primero habían ganado a penaltis el Fuxi Navalcarnero a Pollo Pescamar, y había ganado de forma más clara el equipo de Melilla Torreblanca a Roldán. Eso fue el primer partido. ¿Qué pasó en el segundo?
3: Pues en el segundo partido el Melilla se presentaba con esa ventaja de 4-1, con ese partido, ese punto sobre las semifinales, y estando el partido, el Roldán le enfrentó un poco de cara, poniéndose incluso a ganar 2-1 a favor del Roldán, pero el Melilla sacó la máquina de machacar y bueno, pues al final el partido se le llevó por 6-2. Un partidazo, tanto la del Roldán como el Melilla. El Roldán, como quien dice, es un equipo que llegó ahí, estuvo cuarto en la liga, y bueno, pues dio buena imagen en esta semifinal contra un gran Melilla que lleva una buena temporada. Y bueno, pues qué me decir que no tiene desperdicio lo que ha hecho el Roldán esta temporada.
0: Y el mejor de los últimos años, está claro.
3: Quitando la que quedó campeón de liga hace 3 o 4 años.
0: Ah, pero ya hace 4 años, sí.
3: Sí, esta es una de las mejores temporadas que ha tenido el Roldán. Y el segundo partido, pues se enfrentaban ahí en Galicia, el Pollo Pescamar con el Atlético Navalcarnero, pues dos equipos muy, muy igualados. En vista estuvo que el primer partido fue empate a 3, en la lotería de los penaltis fue a favor del Atlético Navalcarnero. Y en el segundo partido, pues volvían a empatar a 2, en el cual el Atlético Navalcarnero se puso por delante, llegó a 2-1, pero al final empataron el partido. Volvió otra vez la tanda de penaltis, en el cual el Atlético Navalcarnero volvió a ganar en la tanda de penaltis, que es una, como hemos dicho, es una lotería. Y bueno, pues se clasificó el Atlético Navalcarnero. En vez del Pollo Pescamar, que había estado casi toda la temporada en la segunda posición, ahí en los últimos partidos llegó a perder esa segunda plaza, en la cual era para el título el factor cancha. Pero bueno, ahí tuvimos dos grandes partidos, tanto el de la ida como el de la vuelta, donde el Pollo Pescamar demostró que es un equipo a tenerle en cuenta para otras temporadas, para el año que viene. Y bueno, pues lo único, felicitarla porque fueron dos grandes partidos los que se jugaron, tanto en Madrid como en Galicia.
0: Pues lo vamos a hacer directamente con la jugadora cántabra, con Chuli, con Carmen Noreña. Carmen, buenas tardes.
4: Hola, muy buenas, ¿qué tal?
0: Estaba felicitándoos, José, al Pollo Pescamar por haber llegado a estas semifinales y ponérselo tan difícil a Ana Valcarnero Fuxi. Solo os han podido ganar desde el punto de penalti.
4: Pues sí, totalmente. La verdad que hemos tenido muy mala suerte que ambos partidos han decidido por el penalti, pero bueno, al final es lo que hay. También es algo a trabajar. Sí que es cierto que lo trabajamos, pero bueno, al final también yo creo que hay un punto de lotería, ¿no? De buena suerte o de mala suerte, y al final pues nos tocó la cruz en ambos partidos y es lo que hay.
0: Pero muy satisfechas, ¿no? Estáis hoy en la comida fin de temporada ya del club, ¿verdad? Porque la temporada se ha hecho muy larga, Chuli.
4: Pues sí, la verdad es que la temporada se hace muy larga, hay muchos partidos de Copa Xunta o Copa Galicia, de Copa de la Reina, de Liga, hay muchos partidos y al final sí, se hace la temporada un poco pesada, pero bueno, como te digo, creo que hemos dado todo hasta el último aliento y bueno, lo que hay, estamos disfrutando ahora de la última temporada antes de irnos de vacaciones.
0: Claro que sí, vacaciones y vendrás para nuestra tierruca, ¿verdad? Te vendrás para acá.
4: Sí, nada, el lunes que viene ya estoy por allí, que ya quiero disfrutar un poco también del tiempo libre.
0: Bueno, pues digo que enhorabuena por el gran campeonato que habéis hecho, siempre poniéndoselo muy difícil a los dos equipos que partían como favoritos. Al final han llegado los dos además claros favoritos, pero el Pollo ha demostrado, ¿verdad?, que estáis ahí, tanto en Copas como en la Liga, que solo una pizca de suerte os impide lograr el primer título.
4: Pues sí, un poco de suerte y un poco de... sí, también yo creo que al final de experiencia, ¿no? Quiero decir que al final que ellas están acostumbradas a este tipo de partidos, otras no, y al final en determinados puntos del encuentro se nota, ¿no? De cometer fallos o errores tontos o algo así que ellas no cometen y al final tienen mucha efectividad, que eso también cuenta mucho en esta categoría y en este tipo de partidos, y bueno, es lo que hay, no pasa nada, queda aprender y para que no nos pase lo mismo.
0: ¿Qué vas a hacer el año que viene? ¿Me puedes adelantar algo? ¿Vas a seguir en Pollo o hay ofertas de otro lado?
4: Nada, sigo, hay ofertas, pero bueno, sigo 2 años, que he renovado por 2 años por el club.
0: 2 años más, muy bien. Sí. ¿Qué pasó con José García, que tiene muchas ganas de hablar contigo? José, aquí tienes a Chuli.
3: Buenas, Chuli.
4: Hola, muy buenas.
3: Pues enhorabuena por esos 2 partidos que nos habéis dado en televisión. Y lo único, decirte que le transmitas a Elia toda la suerte del mundo por esa lesión que ha tenido y esperemos que esté pronto en las canchas. ¿Qué tal está? ¿Cómo la veis a Elia?
4: Bueno, pues a ver, al final es una... ya sabiendo los resultados, es una baja importante. Al final ella está fastidiada, como no. Al final es una lesión muy larga, ¿no? O sea, tienes que tener mucha paciencia y trabajar muy duro para volver bien. Pues también, lógicamente, te entran dudas de cómo volveré o cómo no. Y nada, le estamos dando todo el apoyo posible a todas las compañeras, porque la verdad que es una compañera, una jugadora top, y la vamos a echar mucho de menos.
3: Pues le mandas un saludo desde aquí, desde Cantabria, desde Cabezón de la Sal, de Radio Formontanos. Y bueno, lo único también decirte, pues eso, que habéis hecho una temporada maravillosa, en la cual el Pollo Pescamar, y para mí es uno de los equipos para la temporada que viene, estar ahí también otra vez, estar ahí y que tengáis la mejor suerte, porque ya lo decías tú, que el Atlético de la Valcarnero es mucho la experiencia que tiene y vosotros no la teníais tanta, y que el año que viene volvamos y os tengamos en la final del previo para el título, ¿no?
4: Muchísimas gracias, ojalá nos sirva la experiencia hasta que hemos vivido estos últimos años y que el año que viene ya estemos luchando por el título de verdad.
0: Venga, pues no te entretenemos, que tenías el bocado en la boca. Felicitar desde este programa, que es de los pocos que hace fútbol sala femenino en Cantabria, en una modesta emisora, al equipo Pollo Pescamar por la gran temporada que nos habéis dado y sobre todo a la cántabra. Carmen Noreña Chuli, que tengas un buen verano y que el año que viene consigáis algún título el Pollo Pescamar, que lo estáis mereciendo ya.
4: Muchísimas gracias
0: a vosotros, Chuli,
4: por la difusión.
0: Gracias.
4: Hasta luego.
0: Adiós. Ahí está. Pues una chavala todavía joven, porque sí. Carmen Noreña ya se fue muy pronto a los equipos de segunda, pasó a primera, desde muy joven. ¿Cuántos años puede tener Chuli ahora?
3: Me parece que tiene unos 23, 24 años.
0: O sea, es una de las jugadoras importantes del Pollo Pescamar, José.
3: Efectivamente, sí. Además, de verdad, es una gran jugadora, una gran amiga también. La conozco hace muchos años y en vista está que cada vez que la llamamos, ahí la tenemos y no tiene ningún problema en atendernos. Eso es lo bueno.
0: Bueno, pues hay final ya. Vamos a recordar, ¿cómo son los partidos? ¿Se saben ya los días? Son a tres partidos, al mejor de tres. Sí. Favoritas está claro que son Melilla Torreblanca, que han ganado los títulos anteriores. Tienen un plantillón con muchas internacionales, pero esa veteranía del Fuxi Navalcarnero igual arda también algo de facilidad para poder conseguir el título.
3: Sí, efectivamente. Además, tenemos un poco en mente el último partido de la jornada de Primera División, en el cual se habían enfrentado el Atlético Navalcarnero contra el Melilla, en el cual le metía 8-2 el Atlético Navalcarnero al Melilla. Y bueno, eso también lo tienen el equipo del Atlético del Melilla en mente, que habían perdido ese partido, no hace tanto. Y bueno, el Melilla también piensa de que el partido de la Supercopa que se quedó campeón fue al Atlético Navalcarnero, que le venció. Y bueno, va a ser, yo para mí, que va a ser una final muy bonita. Va a haber bastante fútbol sala en televisión, en el cual el lunes 22 podemos ver el primer partido que se juega en Melilla a las 7 de la tarde por Teledeporte. Y el partido de vuelta, va a ser el sábado a las 12 de la mañana, también televisado por Teledeporte. O sea que vamos a tener el lunes y el sábado dos grandes partidos y esperemos que igual pueda haber un tercer partido, en el cual sería el martes de la semana siguiente, en el cual se volverían a enfrentar en Melilla. O sea, no, a ver cómo va ocurriendo esta semana toda la competición, tanto el Melilla, que es el lunes es su primer partido, como el sábado del de vuelta, y a ver qué va ocurriendo en esos dos partidos. Si hubiera un tercero, volveríamos a jugar el martes de la semana siguiente.
0: Bueno, pues vamos a hablar de fases de ascenso. Venga, dame buenas noticias.
3: Bueno, pues en la fase de ascenso, el partido de ida de la segunda división, de los equipos, de los tres equipos que estaban jugando en el grupo 1, que es el Marín Futsal, Rodiles y Estrella Futsal, pues hay dos equipos en los que tienen un poco mejor que el otro. O sea, el Marín Futsal jugaba su primer partido contra el Intersala 10 Zaragoza. En casa, empataba 1 el partido, tiene que volver el domingo a las 1:30, ir a Zaragoza para el partido de vuelta. Habíamos comentado que el Intersala es un equipo que está bastante fuerte, había eliminado al Segosala. O sea que lo tiene un poco complicado, pero está al 50% la eliminación para cada equipo. El equipo de Rodiles jugaba su primer partido de la final contra el Almagro en Villaviciosa, ganándole 4-0. O sea, tiene una pequeña ventajilla el Rodiles, y el cual el partido de vuelta le va a tener el sábado a las 6:30 en Almagro, a las 6:30. Ya para las 8:30 sabremos si Rodiles será equipo de Primera División en la temporada que viene. Y el último equipo, que para mí es, creo que sí que va a ser el equipo de Primera División, la Estrella Futsal, jugaba contra el Urgel Lindoya su primer partido, ganándole 4-1 fuera de casa. Juega en casa este fin de semana, el domingo a las 12, su partido de vuelta, y esperemos que sea también equipo de Primera División. O sea, que de los cuatro equipos que jugaron la fase de ascenso del grupo 1, tres pueden ser equipos de Primera División o dos. Esperemos que dos, por lo menos, estén en Primera División de este grupo.
0: Bueno, si sube Rodiles, puede subir el Rodiles B.
3: Efectivamente, al subir el Rodiles B tiene opción de poder, si gana la fase de ascenso a segunda división, puede subir a segunda división.
0: Bueno, ¿y cuándo se enfrenta Rodiles B con el equipo del Muslera?
3: Pues el primer partido fue este fin
0: ya
3: de semana.
0: Ya se jugó, por eso. Claro, es que el primer partido ya se jugó. Me lo tenías ahí muy callado, sonríes mucho.
3: Sí, a bueno, ver. El primer partido el Muslera jugaba en Villaviciosa. Ganaba 5-3 a...
0: Ganaba 3-5.
3: 3-5, sí, perdón. 3-5 al Rodiles B. Y tiene su segundo partido este fin de semana en casa a las 6 de la tarde, el sábado a las 6 de la tarde.
0: Sábado 20 de junio, 6 de la tarde en Guarnizo.
3: En Guarnizo. que va a ser imposible entrar al pabellón, porque casi seguro, va a estar muy lleno.
0: Pero tú tendrás entrada, hombre, tú sí.
3: No, siempre tendremos entrada, pero digo que va a estar lleno, va a estar completo, va a ser una animación porque la gente quiere volver a tener el equipo en segunda división, tiene una buena cantera, las niñas van a estar animando desde un principio, y bueno, va a ser una fiesta para el Mulera A este fin de semana, y si gana, mucho más.
0: O si empata. Si es que si ya empata, con el 3-5 también tendría que perder por más de dos goles. Por
3: más de dos goles.
0: Incluso hasta perdiendo por un gol se clasifican, ¿no?
3: Efectivamente, perdiendo por un gol se clasificaría. Pero bueno, yo creo que van a darlo todo, van a estar ahí y teniendo la afición como tienen, que es el ir a jugar allí con entrar esa afición, es imposible jugar.
0: Sábado ya te veo dónde vas a estar a las 6 de la tarde.
3: Sí, iremos a verle, a felicitarlas directamente a las jugadoras, al director y al entrenador. Y bueno, ahí estaremos viendo el partido y ya.
0: Qué pena que ya no tengamos programa la semana que viene, pero bueno, ya hablaremos, si regresan a segunda división, el Muslera, pues cuando comience la temporada hablaremos con el entrenador, quien sea, y con jugadoras,
3: Efectivamente, llegaremos en septiembre otra vez a esto, dando la noticia del Mulera en segunda, del campeón de primera división y de los equipos que hayan ascendido.
0: Hacemos apuesta, tú apuestas que gana Melilla, ¿no?
3: No, yo voy el Atlético Navalcarnero.
0: Bueno, pues yo Melilla, venga, vamos a ver quién gana,
3: Efectivamente.
0: Para que Laura haga un triplete histórico.
3: Exactamente. Para ella sería grandioso, una temporada grandiosa para Laura Uña, que se lo merece también.
0: Claro, un currículum que ya es impresionante. La mejor jugadora de fútbol sala que tenemos en Cantabria.
3: Efectivamente. Tenemos la mejor jugadora y ya tenemos la suerte de que sea de aquí, de la zona.
0: Y es encima de esta zona occidental de Cabrojo. Bueno, pues nada, José, que no hay más, ¿no?
3: No hay más, esto era lo último. Bueno, lo único recordar que estamos preparando el equipo del MIER 2.0 aquí en Treceño.
0: Que ya hay gente apuntada, ¿no?
3: No, de momento no hay gente apuntada, vale. Voy empezando poniendo carteles y voy a estar el mes de julio y agosto, los miércoles y los viernes por el pabellón. Quien quiera venir a apuntarse o preguntar o algo, ahí estaremos de 10:30 a 1, todos los miércoles y los viernes en el pabellón de Valdalia.
0: Muy bien, julio y agosto, captación de jugadoras que quieren jugar al fútbol sala en el Valdáliga.
3: Efectivamente, en el pabellón de Valdáliga, y quien quiera probar, ahí estaremos y no, sin ningún problema.
0: Muy bien, José, a pasar muy buen verano. En septiembre, ya te llamaré yo, volvemos.
3: Muchas gracias y aquí estaremos dando las noticias de siempre.
0: Las 3 de la tarde y casi media, son y 29, pocos segundos para las 3 y media, pausa y atención, que tenemos más deporte.
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0: Este fin de semana, coincidiendo además con el comienzo de fiestas de San Juan en los Corrales de Buelna, tenemos la prueba de categoría junior de ciclismo más importante de este país, la Vuelta Internacional al Besaya. Son ya 40 ediciones. Vamos a hablar con el miembro de organización de Club Ciclista Besaya, Jordan Mantilla. Jordan, buenas tardes.
7: Hola, buenas tardes.
0: 40 años ya de esta prueba que se ha convertido sin duda alguna en el referente de la categoría junior de este país. Sin duda alguna la vuelta más importante de cuatro etapas, ¿verdad?
7: Sí, bueno, la verdad es que ya son muchos años de experiencia y año a año pues intentando superar al año anterior o por lo menos igualarle, ¿no? Aunque es un reto difícil cada año mejorarlo, ¿no? Ya que es algo que pues que bueno, que siempre ha tenido muy buen nivel, pues mejorarlo es difícil, pero bueno, estamos muy orgullosos del camino que hemos recorrido y con muchas ganas de lo que nos queda por recorrer.
0: Eso es, ya empieza mañana, me imagino que los equipos estén llegando. Cuéntame las novedades principales. Ya vemos que junto con Ayuntamiento de Corrales y Federación Cántabra de Ciclismo y también el Gobierno de Cantabria a través de sus marcas, Deporte Cantabria y Consejería, vemos que hay otros ayuntamientos implicados, como son Piélagos, Polanco, Arenas de Guña, Cieza. Cuéntame un poco cómo van a ser las cuatro etapas y también los equipos participantes de este año.
7: Bueno, a ver, un poco pues en relación también acorda la cadete, ¿no? Que bueno, siempre metemos alguna novedad. Este año fue el Ayuntamiento de Liérganes. La Junior sí que es verdad que este año no hemos querido experimentar mucho, ¿no? Al final, el año pasado, con el regreso a la categoría UCI, fue un año muy bueno en cuanto a recorrido. Y la única novedad que sufre la vuelta respecto al año pasado es que en lugar de pasar por el Alto de Astraguada, pasamos por el Alto de Abraguía. Y luego la etapa de Polanco, hemos modificado un poco el recorrido por la zona de mar y demás, pero no sufre muchas modificaciones en cuanto a dureza, por así decirlo, ¿no? La Vuelta al Besaya se caracteriza por ser un recorrido bastante completo, pero muy exigente para la categoría junior. Y como bien has dicho, pues por suerte estamos muy bien rodeados con ayuntamientos muy importantes en Cantabria, pues bueno, Ayuntamiento de los Corrales de Buelna, que es la sede principal de este evento, y luego pues colaboración con el Ayuntamiento de Renedo de Piélagos, con el Ayuntamiento de Polanco, el Ayuntamiento de Arenas de Guña, que bueno, son los ayuntamientos que conforman esta edición.
0: Estoy viendo que de las cuatro etapas todas tienen montaña, porque la primera acaba en Bostronizo, el que conozca un poco la subida esa de 4 o 5 kilómetros. La segunda igual es un poco la más suave, pero tiene también Braguía y la montaña dos veces. La tercera tiene a Ijas y Castillo Pedroso, y la cuarta yo creo que ya llegan las fuerzas muy justas, con Brenes y con Collado Cieza puede decidir todo la última, ¿no?
7: Bueno, a ver, yo la segunda etapa yo siempre la veo como una etapa, sí que es cierto que en cuanto al perfil sí que parece la más fácil, pero bueno, es trampa porque tiene un recorrido bastante exigente en cuanto a repechos, entonces pues bueno, veremos a ver en qué etapa se decide. El año pasado se decidió en el Alto de Brenes, en el anteúltimo alto. Entonces, a ver, este año pues seguramente la etapa reina acabe, pues como bien dices, mimando las fuerzas y decidiéndose ahí. Pero bueno, vamos viendo.
0: Equipos, te decía, 30, ¿no? ¿Cuántos hay internacionales?
7: Son 30 equipos. Finalmente son 3 equipos internacionales. Este año ahora se ha caído última hora el Acro. Eran 31 equipos, el equipo belga que lleva ya varios años viniendo por una lesión de un corredor y no haber podido complementar el mínimo de corredores. Entonces son 3, pero bueno, son 3 equipos de muchísimo nivel, entre ellos el Quick Step, que es equipo World Tour, así que nos dará espectáculo seguro.
0: Aparte de equipos, hay grandes favoritos, ¿no? Estamos hablando de los hombres que están acudiendo a la selección. Gracias a Dios hay 2 en Cantabria, que son Darío Jimeno y Raúl López, pero el gran favorito si está es Benjamín Noval.
7: Sí, te diría que sí, ¿no? Encima es el ganador de la última edición. Veremos si Benja puede culminar este año también con una victoria, que entraría en la lista de gente que únicamente han ganado 2 personas la Vuelta al Besaya en 2 ediciones, que han sido Carlos Carlos Rodríguez, que está ahora mismo en el Ineos, y Cristian Rodríguez, que está en el también en World Tour, en el Cofidis, así que, perdón, en Astana. Así que vamos a ver si entra en esa lista de a por la varita que gane las dos ediciones.
0: Las etapas son horario de tarde, menos la del domingo, que es de mañana, ¿no?
7: Sí, empezamos todas las etapas a las 4:30. La llegada está más o menos prevista sobre las 7:15, 7:30 en todas las etapas, excepto, como bien dices, en la última etapa, que la salida es a las 11 de la mañana y llegada pues aproximadamente a las 12:30 en los corrales de Buena.
0: ¿Cuántas personas estáis en organización con el Club Ciclista Besaya, Jordan?
7: Pues mira, ahora mismo estábamos haciendo un riesgo de viaje, estábamos recontando un poco lo que es todos los voluntarios, personal y demás, y trabajamos cerca de 200 personas en el evento para que todo salga bien, incluido pues Guardia Civil, Protección Civil y demás. Bueno, a nivel organizativo no te sabría decir cuánta gente es personal del club, porque cada año se suma más gente. Por suerte contamos con mucha persona, mucho personal, ¿no?, que nos ayuda, y gracias a ellos pues sale esto adelante.
0: Es que son 40 ediciones y tu padre lleva en todas, ¿verdad? Tu padre, que sigue estando activo a tope, aunque seas tú ahora el portavoz del Club Ciclista Besaya, tu padre sigue estando a tople de fuerza y de plenitud.
7: No, mi padre es hoy por hoy la persona por la que se celebra esta vuelta, ¿no? Yo siempre lo digo, yo hoy en día, pues mi padre pasa un poco más de los rollos mediáticos y demás, pero es la voz, es la cabeza pensante, ¿no? Entonces, yo todos los pasos que doy se los consulto a él, como para ¿no? Después de 40 años, y es por él por lo que se celebra este evento.
0: Venga, que salga todo muy bien, que no se caiga ningún corredor, que haya mucha combatividad y a ver si los cántabros pueden hacer frente al gran favorito que es el asturiano Benjamín Noval. A ver si Raúl López y Darío están ahí poniéndoselo complicado.
7: Muchísimas gracias.
0: Un abrazo grande, gracias, Jordan.
7: Abrazo.
0: Jordan Mantilla, que también fue ciclista, ahora está con su padre en esas tareas de organización del Club Ciclista Besaya. A ver cuándo le hacen, ya ha habido homenajes, pero tiene que recibir un homenaje muy grande, José Antonio Mantilla, el alma mater de ese Club Ciclista Besaya, 40 edición, Vuelta Ciclista al Besaya Internacional, 30 equipos, 3 internacionales, mañana primera etapa, los corrales Bostronizo, la segunda etapa el viernes Renedo, el sábado Polanco, y el domingo por la mañana la temida etapa de Berenes y Cieza. Los corrales, que es la más corta, pero la más dura.
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0: 4 menos 20, bueno, las 3 y 41 exactamente. Vamos a viajar lejos, a Valdeolea. Vamos a hablar de una prueba de trail, el Trail Meires de Valdeolea, segunda edición, que se celebra este sábado 20 de junio. Yo tengo el gusto de estar como speaker, locutor de la prueba, junto con Olivier Sánchez, este próximo sábado en Mataporquera. Hablamos con Dani García, que es el presidente de la organización. Dani, buenas tardes.
10: Muy buenas, Nacho. Buenas
0: bueno, tardes. Pues ya está ahí, ¿eh? Además, parece ser, estoy viendo un poco las previsiones, que no va a hacer muy malo para el sábado y que vamos a tener buen día de trail.
10: Ya está ahí. Sí, el año pasado tuvimos mucho calor y este año parece que también nos va a acompañar. Esperemos que no sea tanto temperatura como dan, porque dan casi 35 grados, pero bueno, van a dar, eso seguro.
0: Bueno, vamos a hablar de esa prueba que en su segunda edición forma parte de la cuarta Copa Campurriana, ¿verdad? Que son pruebas que se celebran ahí en esa zona de campo.
10: Sí, estamos. La verdad es que estamos muy muy contentos con ello. La Copa Campurriana son 5 pruebas que se hacen por aquí, por la zona de campo. Y bueno, es una lástima porque una de ellas este año no ha podido celebrarse, pero bueno... Como no ha podido celebrarse esa prueba, nos dijeron que si nos apetecía formar parte, y este año somos nosotros los que participamos como quinta prueba de la Copa Campurriana.
0: ¿Por qué se llama Trail Meires de Valdeolea? Yo más o menos lo sé, pero hay oyentes que dicen, ¿por qué Meires? ¿Qué son los Meires?
10: Bueno, pues porque lo que queremos dar a conocer un poco con el trail también es el patrimonio de Valdeolea y el patrimonio que tenemos aquí. Y aquí es muy conocida la ruta de los Menires. Los Menires son unas rocas muy grandes que utilizaban antiguamente, bueno, pues para marcar zonas o para delimitar pastos y tierras. Y aquí tenemos una ruta que es conocida como la ruta de los Menires, que tiene 9 menires diferentes a lo largo de toda la ruta. En el trail no se ven todos, pero sí se ven unos cuantos de ellos.
0: Bueno, hora de comienzo. Cuéntame un poquito, porque está ahí ya a la vuelta de la esquina. Habéis previsto 2 distancias. Va a haber corredores y también va a haber andarines.
10: Sí, bueno, modalidades hay 3. Hay una de, bueno, la larga que decimos nosotros o el trail, que son 24 kilómetros.
0: Esa es la prueba reina, sí.
10: Esa es la prueba reina, exactamente. Son 24 kilómetros y da una vuelta más o menos al todo lo que es el valle de Valdeolea. Y luego en la prueba de 14 kilómetros hemos puesto 2 modalidades, una que es un trail, pero bueno, de 14 kilómetros, un poco más pequeñito, y el mismo recorrido también se puede hacer andando, también se puede hacer en andarines. Entonces, por eso digo que hay 3 modalidades en realidad.
0: Veo que hay un perfil de 1.100 metros positivos o 500, o sea que es mitad corredera, pero tiene momentos de dificultad.
10: Tiene momentos de dificultad, sobre todo porque, bueno, porque la mayor parte del recorrido se hace por monte, se hace por caminos estrechos, se hace por caminos de bosque, se hace por caminos, entonces, bueno, pues tiene sus tramos de dificultad. Pero bueno, si estás un poquitín en forma, la verdad es que el recorrido de 14 es asequible para todo el mundo, el de 24 es un poco más exigente, pero bueno, pero sí, se puede hacer.
0: Bueno, ¿cómo está? ¿Cómo están el circuito o por dónde va a discurrir la prueba? Viendo que estamos teniendo mucho calor estos últimos días, también ha llovido algo en mayo,

0: adelantamos, pero este año sí hemos querido sumarnos a esa iniciativa porque nos parece muy bien. Y este año tenemos dorsal solidario para una asociación de aquí también, del sur de Cantabria, que se queda también aquí en campo, que es de AFNE, que es contra, bueno, niños con discapacidad, niños con autismos, para que también tengan pues otro tipo, digamos, todos los servicios que tienen al final niños normales, que tengan también ludotecas, que tengan pues todos los servicios que tienen todos los niños.
1: Que puedan tener mejor nivel de vida, está claro.
0: Eso es.
1: AFNE se llama, AFNE Sur AFNE. De Cantabria.
0: AFNE Sur de Cantabria.
1: Eso es, en esa zona de Valdeolea. Bueno, pues háblame ahora de participantes. Están cerradas ya inscripciones, ¿permitís alguna más? Cuéntame, porque creo que ya se ha batido el récord en relación al pasado año. ¿Tenéis más que el año pasado?
0: Tenemos mucho más del año pasado. Sí, este año hemos cerrado la de las inscripciones como tal, las cerramos esta noche, pero solo queda, no sé si es un dorsal o dos, de la de 24 kilómetros. La de 14 está cerrada ya desde hace una semana, creo. Y sí, lo tenemos completo. Hemos llegado a 300 inscripciones.
1: Muy bien.
0: Estamos muy contentos, muy, muy contentos.
1: Bueno, ¿y qué va a haber después de la prueba? A ver, ¿habéis previsto algo? Porque claro, normalmente ya pruebas deportivas, Mataporquera, que es una zona de mucha olla ferroviaria y cosas de esas. ¿Qué vais a tener después de la prueba?
0: Bueno, pues eso, tú mismo lo has dicho. También, ya que damos a conocer el patrimonio cultural, también damos a conocer el patrimonio gastronómico. Y damos a conocer el patrimonio gastronómico después de la prueba, pues para todos los participantes y para los que hayan querido adquirir tickets para acompañantes también, pues damos una olla ferroviaria, damos un plato de olla ferroviaria.
1: Claro que sí, que es mucha tradición ahí en Mataporquera, ¿verdad? Es mucha tradición.
0: Sí, eso es.
1: Dani,
0: eso
1: pues...
0: Arraigado al tren y a la Robla y bueno, a esta comarca, a este valle.
1: Vamos a desearos lo mejor, ¿eh? Nos vamos a ver el sábado bien prontito por la mañana para darle ahí un poco de realce a la prueba con nuestra voz, con nuestro arte, claro que sí. También después llegará a mediodía un poco el compañero Oli, que va a ser el que entregue los premios. Bueno, va a ser una gran prueba, estoy seguro, esta segunda edición ya batiendo la primera edición. Y sobre todo desear a los que se hayan apuntado, o si hay que apuntarse alguno más, pues que se van a divertir mucho, que es un recorrido muy, muy bonito, ¿verdad?
0: Sí, perfecto. Lo has explicado muy bien. Muchas
1: Dani gracias. García, muchísima suerte. Nos vemos, ya te digo, el sábado bien prontito por la mañana.
0: Muchas gracias, aquí te esperamos.
1: Un abrazo. Ahí está, Dani García hablando del segundo trail Menires de Valdeolea. Comienzo el sábado 20 de junio, 9:30 de la mañana. Recuerda que hay trail largo de 24 kilómetros, un desnivel positivo 1.100 metros. El Speed Trail y Andarines tienen 14 kilómetros, desnivel positivo de 500 metros. Y que puedes aportar tu granito de arena económicamente haciendo una donación fila cero a favor de AFNE Sur de Cantabria, que son niños con dificultades para que tengan mejor nivel de vida.
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1: Bueno, pues tenemos ahora el otro trail al día siguiente, Al día siguiente, el domingo 21 de junio, se celebra el trail Cobreces Solidario. Emilio González, Emiliuco, buenas tardes.
3: Buenas tardes, Ancho.
1: ¿Cómo estás? Porque ha salido el dentista, ¿puedes hablar?
3: Sí, la verdad es que menos mal que no tengo nada. Antibiótico antiinflamatorio y ya sabes.
1: No te durmieron mucho la boca, puedes hablar,
3: nada,
1: ¿no?
3: Nada.
1: La lengua está suelta, sí, vale, sí. Vale. Digo que ya está ahí la prueba. Aquí tenemos el trail Cobreces Solidario 2026. Cuéntame un poquito todo lo que estáis preparando.
3: Pues bueno, ayer ya cerramos inscripciones anoche, unos 400 participantes. La verdad es que la última hora fue tremenda de inscripciones, o sea que bueno, la verdad es que más o menos teníamos, estábamos mentalizados más o menos 350, 400 participantes, sobre todo temas seguros, organización de avituallamientos, cortes y demás.

0: bueno, tenemos tres distancias, una de marcha familiar, que son 9 kilómetros, luego tenemos una de 16, que además es de andarines y es de la Copa Speed Trail, por la federación, y luego el trail largo, que es de 26 kilómetros. Bueno, pues es un trail de unos, el de 26 kilómetros de 1000 metros positivos, el de 16 de 600 y la de 9 unos 200 metros positivos.
1: Y cross infantil, ¿no? Que no te olvides de los peques, ¿no? Los peques también van a tener sus carreras allí alrededor de salida y meta.
0: Eso es, sobre las 12 del mediodía siempre hacemos el cross tradicional infantil de ahí en el campo del colegio. Tenemos un recorrido cerrado y, bueno, en función un poco de las edades, pues damos las correspondientes vueltas.
1: Muy importante estar en la FEDME, en carreras por montaña trail, porque la modalidad que está de moda, aparte trail y ultra, que ya llevan años, es la speed trail, ¿no? Y es de la Copa Cantabria. Eso hace que los especialistas en esas carreras de trail cortas vayan a estar ahí para puntuar.
0: Pues sí, así es. Encima es una distancia que, bueno, es una distancia popular y a la vez exigente. Gente que lleva poco tiempo entrenando, que entrena unos 10, 15 kilómetros, pues puede permitirse el poder participar. Y luego la gente que realmente compite, se exige y quiere luchar por la copa, pues también puede participar. Es más, es de los 400 participantes, más de 200 van a la speed trail.
1: Bueno, 400 en total me dices, veo que son, viendo el desnivel, son pruebas correderas, ¿verdad? Que tienen momentos de dificultad, pero que son sobre todo para grandes especialistas de correr.
0: Sí, nosotros calculamos que el de 26 kilómetros ande sobre las 2 horas, posiblemente no llegue, depende un poco también la meteorología, y luego el de 16, hora y cuarto, por ahí aproximadamente andarán. O sea, sí, son pruebas de media montaña, vamos a decirlo así. No son pruebas muy muy exigentes en cuestión de desnivel y de terreno, porque es un terreno cómodo para poder correr y para poder disfrutar.
1: ¿Por qué zona transcurre, aparte de Cóbreces, que está el centro neurálgico allí?
0: Eso es, salimos desde el colegio y vamos hacia la zona de la costa, de la playa, y luego ya nos metemos en la zona del monte de Cóbreces, pasamos el primer túnel que pertenece al Foz de Heredo y venimos hacia Cóbreces, el Pozo Peña Montero, y ya luego vamos a la larga. La larga se divide hacia Novales, hacia la Cueva de las Aguas, y la corta ya viene hacia la zona de Cóbreces. La verdad que es una zona preciosa, donde tenemos dos túneles, uno en la playa que muy poca gente conoce, y el otro, el que está pegado al Pozo Peña Montero, donde siempre tenemos ahí un voluntario con antorchas y hace la prueba un poquito más espectacular.
1: Bueno, vamos a dar un poquito horarios, entrega dorsales, me imagino que ya el día antes, y el día de la prueba y las horas de salida.
0: Eso es, la entrega dorsales es el día anterior, el sábado de 5:30 a 8:30, y el día de la prueba a partir de las 8:00 a.m. Los del trail largo, que comienzan a las 9:30, pues hasta las 9:00, 9:15 como mucho se podrá recoger el dorsal, y los de la speed trail, el andarines y la marcha familiar, media hora antes, hasta las 9:30 aproximadamente.
1: Habéis cerrado ya, ¿no? ¿O vais a permitir alguno el día de la prueba?
0: Bueno, siempre dejamos unos 20 dorsales, pero nos gusta dejarlo todo cerrado, sobre todo por eso, por temas organizativos, avituallamientos, seguros, voluntarios, pues bueno, queremos que la prueba salga bien. Y la mejor forma para que salga bien es que esté todo bien organizado previamente. Y luego la entrega de premios, pues se verá sobre la 1:30 aproximadamente. Y bueno, tenemos 76 premios para locales, para bueno, todas las categorías. Sí, las dos distancias. Es más, hay mucha gente que nos pregunta, ¿para el speed trail o para el trail corto también hay categorías? Y decimos que sí, por supuesto. Yo creo que todos los participantes tienen derechos a tener premios en sus correspondientes categorías, por supuesto.
1: Claro que sí, senior, junior, cadetes, infantiles, puede haber veteranos A, B, C, bueno, pues todas las categorías van a tener
0: masculino como femenino,
1: premio, eso es.
0: Eso es. Y luego, bueno, pues tendremos el cross infantil, donde tenemos preparadas unas medallas y unas chuches para los más peques, y posteriormente a todo eso pues haremos una filetada pues para todos los participantes y familiares que se acerquen al colegio de Cóbreces.
1: Bueno, y el limón presente siempre, limones solidarios, por aquí en el cartel no veo más que limones, es que claro, estamos en el pueblo de los limones, sí. Que no vales, aunque este es Cobre, el que está al lado.
0: Claro, es un trail solidario que, bueno, pues los fondos van a ir destinados a la Asociación Limones Solidarios para personas de exclusión social del municipio. Y bueno, ya sabes que fomentamos, además de los limones, los quesos de los trapenses de aquí de Cobreces.
1: Claro, que están riquísimos, el que no los ha probado te lo recomiendo yo.
0: Eso es.
1: Que los coma, que yo, que una tarde me comí un queso entero, de una sentada, así que fíjate, si están ricos.
0: Con la panadería aquí al lado, pues ya sabes, queso y pan, mejor.
1: Con los pernía y entre el queso de los monjes y el pan de pernía, pues el día hecho, está claro.
0: Eso es.
1: Milio, que salga todo muy bien, ¿vale? Que sea un rotundo éxito este Trail Solidario Cobrecer 2026.
0: Pues así lo esperamos. Muchas gracias, Nacho.
1: Gracias. Bueno, pues acercándonos ya a las 4 de la tarde, a 4 minutos. Ya sabes que el Mundial de Fútbol empieza a tener figuras. Bueno, pues Leo Messi, que marcó 3 goles con Argentina, que ganó 3-0, recordamos, a Argelia. Messi, que se ha desatado en ese primer partido y que, claro, le dieron el MVP del encuentro. Y decía esto.
2: Para seguir teniendo ese apetito competitivo.
3: Bueno, gracias primero. Después, a mí me gusta jugar al fútbol. Es mi pasión desde chiquito y cuando estoy así, bien, doy el máximo. Estamos mirando ahora la serie de Rafa Nadal y me identifico mucho, ¿no? Creo que somos muy parecidos en ese sentido, que siempre quiero dar el máximo, siempre me quiero sentir bien y disfruto de esa manera y bueno, mientras pueda y esté bien para hacerlo, ahí estaremos.
2: ¿Sos el máximo goleador de los mundiales junto a Klose? ¿Mirás ese número?
3: No, la verdad que no, la verdad que es un honor obviamente estar ahí por lo que significa estar al lado de Klose, lo que está Ronaldo también ahí, pero creo que no significa nada, ¿no? Mbappé también, que hizo hoy 2. Al final es estadística y nada más. Si bien es un orgullo poder competir con todo ello, no significa nada para mí. Ronaldo, de lo que yo vi, fue uno de los más grandes y no está primero. O sea que queda solo una estadística.
1: Palabras de Leo Messi, hablando de Nadal y del gran Cristiano Ronaldo, que debuta hoy a las 7 de la tarde, hoy frente a Congo. Messi marcó los 3 goles de Argentina. Recordamos todos los marcadores, por si no se ha podido estar esta semana con nosotros. En el grupo A, recuerda que México ganó 2-0 a Sudáfrica y Corea del Sur 2-1 a República Checa. Empataron a 1 en el grupo B, Canadá, Bosnia y Qatar, Suiza, están igualados. Brasil y Marruecos empataron a 1 en el grupo C y Escocia ganó 1-0 a Haití. Escocia lidera con 3 puntos. En el grupo D, Estados Unidos goleó 4-1 a Paraguay y Australia 2-0 a Turquía. En el grupo E, Alemania goleó 7-1 a Curaçao y Costa de Marfil ganó 1-0 a Ecuador. En el grupo F, empate a 2 de Países Bajos, Japón y Suecia goleó 5-1 a Túnez. En el grupo G, empate a 1 de Bélgica, Egipto y a 2 de Irán, Nueva Zelanda. En el grupo H, empate a 0 de España, Cabo Verde y Arabia Saudí, Uruguay, empate a 1. En el grupo I, Francia ganó 3-1 a Senegal y Noruega 4-1 a Irak. En el grupo J, Argentina ganó 3-0 a Argelia y Austria 3-1 a Jordania. Hoy tenemos el Portugal-Congo a las 7. En la madrugada de hoy a las 4, Uzbekistán-Colombia. Tenemos hoy a las 10, Inglaterra-Croacia. Y en la madrugada a la 1, tenemos en el grupo L, Ghana-Panamá. Vamos a escuchar ya al seleccionador español. Vamos a escuchar, no al seleccionador, no al jugador español, Mikel Merino, que daba rueda de prensa en la jornada de ayer.
4: ¿Qué tal, Mikel? María Relaño para Televisión Española. Lo primero, ¿cómo estás tú? Te veíamos que salías un poco cojeando ayer del partido y no. ¿Y cómo ves que puede progresar la lesión?
5: Bueno, muy buenos días a todos. Lo primero de todo, bien, me encuentro bien. Nada, hoy gestión de cargas. Igual que días anteriores he entrenado un poquito extra por el tema de dónde vengo, hoy era un día de bajar un poquito la carga y quedarme dentro tratando. Y bueno, me siento bien, me encuentro bien y iremos progresando.
6: Óscar, aquí a la derecha.
7: ¿Qué tal, Miquel? Aquí Óscar Maya para la agencia EFE. Quería preguntarte cómo habéis vivido estas horas después del partido contra Cabo Verde en el vestuario, si ya habéis visto vídeos, si el cuerpo técnico os ha dicho algo, si vosotros también habéis visto el partido. Gracias.
5: Bueno, como cada partido que las cosas no salen como a uno le gusta, cada jugador tiene su manera de lidiar con el luto. Pues hay gente que le gusta ver las imágenes seguido, hay gente que le gusta desconectar y pensar en otras cosas, pero bueno, desde luego han sido momentos de tragarse un poquito la decepción de no haber conseguido los tres puntos. Y bueno, ya estamos pensando en qué cosas tenemos que mejorar, en qué cosas hicimos bien para utilizarlas para el siguiente partido y bueno, recuperarnos cuanto antes, que viene lo bueno otra vez.
6: Fernando, cierra.
8: Hola Miquel, Fernando Tavero para el diario AS. Yo te quería preguntar un poco, más allá de cómo os sentís y cómo habéis encajado estas horas, esa unión del vestuario, esa familia que tanto se ha destacado en todo momento. Si querías mandar un mensaje, digamos, a la afición que ha visto este primer partido y que puede haber cierta preocupación, ¿cuál es el mensaje que mandáis vosotros?
5: Bueno, personalmente no soy mucho de mandar mensajes. Pienso que el mejor mensaje que podemos mandar es el próximo partido, dándole la vuelta a la situación con una victoria contundente, si puede ser. Lo que tú hablas a nivel de familia, en los momentos fáciles es muy fácil hablar de familia, pero creo que cuando las cosas salen no a pedir de boca o cuando hay momentos difíciles o baches es cuando esa familia de verdad sale a relucir y realmente en estas horas que han pasado desde el último partido he visto al equipo muy unido, preparado para seguir adelante con mucha esperanza, con mucha ilusión de seguir haciendo las cosas bien y como te digo, el mensaje lo tenemos que mandar el próximo partido con una victoria y haciendo las cosas muy bien.
6: Javier, ahí a la derecha.
9: Hola, ¿qué tal, Miquel? Muy buenas, Javier Herraez de la cadena SER. Quiero preguntarte por eso, precisamente por esa unión, haber demostrado que os lleváis muy bien, que habéis conseguido títulos, pero ha llegado después de una curva, hay que enderezar ese volante con gente veterana como tú. Y los que no han jugado, pues quieren jugar, los que han jugado o habéis jugado queréis mejorar vuestro rendimiento, pero todo no caben. ¿Cómo va a ser esa gestión? Tú que eres un hombre ya casi, no capitán, sí, casi capitán de este equipo, ¿cómo lo ves?
5: Lo veo como algo natural. Creo que la historia en la selección siempre es así. Son jugadores que vienen de ser muy importantes en sus respectivos equipos y que están en una nueva realidad donde pueden jugar solamente unos pocos. Lo importante de esto es que la palabra de familia se traspola también a eso, ¿no? A que cuando te toca un rol diferente tienes que adaptarte a él. Cuando no te toca jugar, pues obviamente estás molesto, estás cabreado porque somos competitivos y queremos ser importantes en el equipo, pero esa competitividad tiene que ser positiva para en el entrenamiento al día siguiente, hoy los que han entrenado, ponerse lo difícil al compañero, ponerse lo difícil al míster para elegir y entre todos subir el nivel del grupo. Entonces luego será el míster el que decida, pero bendito problema si todo el mundo está enchufado y con ganas de demostrar que quiere jugar.
6: Lara.
10: Hola Miquel Ángel Lara de Marca. Tú estuviste en el sub-21 del 19, que se empezó con derrota. Te quería preguntar cómo fue en aquellos días con De La Fuente, cómo estuvo el míster y qué has visto de ese míster ahora. Gracias.
5: Pues sí, estuve en aquel torneo. Acabó de una manera que ojalá acabe también este que tenemos enfrente. Y he visto un míster muy parecido, un míster tranquilo, sabiendo que esto no es como empieza sino como acaba, que hay baches en el camino, siempre va a haberlos, pero que lo importante es cómo te sobrepones a ellos y que si algo no nos viene bien en este momento a nosotros desde dentro es que cunda el pánico. Sabemos que lo que estamos haciendo va a tener recompensa porque estamos trabajando igual que hemos trabajado siempre y siempre nos ha funcionado. Así que, bueno, tranquilidad, nos conocemos muy bien, las cosas se hablan dentro y se intentan mejorar. Y he visto, como te digo, un Luis muy tranquilo, teniendo las cosas claras y preparado para mejorar.
6: Edu.
11: Hola Miquel, buenos días, Edu Castelao del Mundo. Os enfrentáis a una situación inédita en un campeonato de la absoluta, con Luis me refiero. La Nations del 23 se ganó, la Eurocopa del 24 se ganó y la Nations del 25, bueno, fue una final en los penaltis. Es una situación inédita, por tanto, este tropiezo, este mal inicio. ¿Has notado algo diferente en la concentración después de vivir por primera vez esa experiencia o no? Gracias.
5: Bueno, contra Escocia, que fue justo el primer partido de Luis de la Fuente en esta aventura, pasó algo parecido. O sea que ya tenemos la experiencia, ¿no? De que haya un poco de alboroto alrededor de la situación, alrededor de cómo empieza una aventura. Y creo que estamos haciendo lo mismo, teniendo la humildad y la confianza de que somos un buen equipo, sabiendo que podemos mejorar todavía cosas que no hicimos bien el otro día, pero al mismo tiempo sabiendo que hicimos cosas bien, que al final no acabaron de salir de nuestro lado. Entonces, bueno, la tranquilidad es lo que prima en este momento, el no volvernos locos por un resultado que no ha sido positivo, el tener la mente fría y encarar el siguiente partido con optimismo.
1: Palabras de Mikel Merino, futbolista de la selección española, a ver si ganan Arabia Saudí el domingo a las 6. Novedades en Club Voleibol Textil Santanderina. Han dado a conocer en las últimas horas un nuevo fichaje. Es el quinto ya para la temporada 26-27. Se trata de Jan Blanco, jugador receptor que viene del Club Natación Sabadell de Superliga 2. Así que la Textil tiene ya pues a 5 jugadores renovados, parte del entrenador Pablo Cabrera. Tiene renovados a Miki Campos, Felipe Fuero, Jorge Carrasco, Víctor Sánchez y Pascual Roldán. Y nuevos fichajes, Jan Blanco, el último que han dado a conocer, Ángel Rodríguez, Mateo Marci, Dainte Stewart y Andrés Agüero. También hay novedades en el escudo. Se van en las últimas publicaciones de redes sociales. El escudo ha dado a conocer que se van del equipo Raúl Rivero, que ya lo habíamos dicho, el fisio Pablo Gutiérrez, también Marcos Torres Marquis, también Fran Viari, el último que confirma su marcha, es el portero Pablo Cazalilla. Mientras que el último fichaje es Diego Carrera, aparte de Sergio Ortiz, Lolillo, José María Fernández y Hugo Santamaría. Y han renovado pues Valentín, Igor Engonga, Mario Gómez, Cuco, Chiqui, también Íñigo Comendador, David Ayerra, David Celis, Marco Casanova, Alex Fernández, Darío Blanco, Juanlu, Álvaro Rojo y Adri. Vamos a recordar que Chus renueva con el Elche hasta el 2029. Raíllo es el nuevo fichaje del Sevilla.
5: Y
1: Amorín, nuevo entrenador del Milán. También recordar que Sarri se convierte en el nuevo técnico del Atalanta. Y Baremstein, jugadora que ficha por el Real Madrid femenino. El canterano Jorge Salinas del Racing, muy cerca de ser fichado por el Barcelona. La noticia de hoy, Bernardo Silva confirma su fichaje por el Real Madrid procedente del Manchester City. Bernardo Silva llega libre y firma por el Real Madrid por 2 temporadas. El Real Madrid que pide medidas disciplinarias a UEFA contra el Barcelona por el caso Negreira. Astillero que contará con pistas de vóley playa en unas nuevas instalaciones de arena que estarán listas para abril del 2027. Este fin de semana, vuelta internacional al Besaya categoría junior. El domingo tenemos una marcha popular de BTT Guriezo, 45 kilómetros. Fútbol sala, primer partido de la final, Barça 5, El Pozo 5, a penalti ganó el Barça. Hoy en Saro tenemos bolos de primera categoría, Memorial Geniuco Güemes a partir de las 5 de la tarde. Copa Presidenta, eliminatoria de ayer, pasan a siguiente ronda. Río Tuerto que dio la gran sorpresa eliminando a Peña Castillo 4-1. Los Remedios ganó 3-4 a Gajano, Casa San Pedro 4-0 a Marcos Maza, Pámanes ganó a Castilla Hermida 1-4, Torre la Vega 3-4 ganó a San José, Comillas 0-4 a José Cuesta, Sobarzo ganaba a Junta Vecinal de Oruña 0-4 y Andros La Serna 1-4 a Ribamontán al Mar. Los árbitros cántabros de balonmano, los hermanos Jesús y Jorge Escudero, galardonados en los premios nacionales por sus 14 años en la élite del balonmano, será este sábado en Orihuela. Y por último, Ilia Topuria salió del hospital, tiene 2 fracturas y no competirá ya en el año 2026. Bueno, pues así termina nuestro espacio de hoy. Estuvimos toda la mañana en las graduaciones del Colegio Ramón Laza aquí en Cabezón de la Sal. Por eso hemos preparado hoy un programa más corto que ayer, por ejemplo, y muy parecido al que vamos a tener mañana, que será el penúltimo de la temporada, jueves. Ya el viernes 19 ponemos punto y final a esta temporada fantástica de información deportiva, de entrevistas y de buenas y malas noticias. Todo referente al deporte. Nacho Barquín se despide, gracias por la atención prestada, que tengan buena tarde, buen descanso y hasta mañana.

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2: Noticias de Radio Foramontanos Cantabria de este miércoles 17 de junio del 2026. El Consejo de Ministros ha aprobado este martes en su reunión semanal la autorización para la firma del convenio de construcción de la estación intermodal del Centro Logístico del Llano de La Pasiega en el municipio cántabro de Piélagos. La Consejería de Salud del Gobierno de Cantabria ha cifrado el seguimiento de la segunda jornada de esta semana de huelga médica en un 16,46% por la mañana y un 7,55% por la tarde, mientras que el sindicato médico lo ha estimado entre un 60 y un 90%. La investigadora Elena Cabezón Navarro ha tomado posesión este martes como catedrática del área de genética del Departamento de Biología Molecular de la Universidad de Cantabria, en una ceremonia presidida por la rectora Conchi López, quien ha felicitado a la docente por este importante paso en su carrera. La comparecencia parlamentaria de la consejera de Inclusión Social, Begoña Gómez del Río, a petición propia ante la Comisión del Área para informar sobre la actividad desarrollada por el Gobierno de Cantabria en materia LGTBI en los años 2024 y 2025, que estaba prevista para hoy miércoles, se ha aplazado a petición de los grupos socialista y regionalista para poder estudiar la documentación que han recibido ayer. La Consejería de Educación mantendrá un precio máximo de 5,70 euros por menú de comedor escolar, con el fin de paliar el incremento de precio de los alimentos. Para ello, el departamento que dirige Silva asumirá la diferencia entre ese precio y el coste real ofertado por las empresas, reafirmando así su apoyo a las familias. La consejera de Inclusión Social, Juventud, Familias e Igualdad, Begoña Gómez del Río, ha considerado fundamental el apoyo y la colaboración del tercer sector en el desarrollo de las políticas sociales del Gobierno de Cantabria para dar respuesta a los retos sociales y mejorar la vida de las personas que más lo necesitan. La tradicional subida del ganado a los pastos comunales del puerto cántabro de Sejos, en la mancomunidad Campo Cabuérniga, se ha celebrado este martes con la participación de cerca de 7.000 ejemplares de vacuno y equino que ascienden a la montaña para aprovechar los pastos durante todo el verano. En las noticias de la capital de Cantabria, noticias de Santander, los grupos municipales de Vox en Santander y Torrelavega, junto al sindicato Solidaridad, han organizado este sábado 20 de junio una caravana de vehículos contra la zona de bajas emisiones de ambos municipios. Las obras de rehabilitación del barrio Cajo Casa Renfe en Santander se han inaugurado este martes tras una inversión de 3,4 millones de euros, de los que 2,1 han sido subvencionados con fondos europeos. En las noticias de la capital del Besa y noticias de Torrelavega, el Ayuntamiento de Torrelavega ha culminado los trámites administrativos para la próxima apertura del centro de día Isla Verde, que se convertirá en el primer recurso especializado en la atención a personas con Alzheimer en el municipio. En las noticias de la región, el Partido Regionalista de Cantabria de Santa Cruz de Bezana ha denunciado la gestión del ayuntamiento con las piscinas municipales, puesto que se han agotado los abonos disponibles días antes de la apertura de las instalaciones. El PSOE de los Corrales de Buena ha denunciado este martes que el ayuntamiento mantiene cerrada la piscina a puertas del verano y siguen sin ofrecer ninguna información sobre su apertura, pese a que el plazo de presentación de ofertas para la licitación del servicio finalizó el 12 de mayo. El municipio de Piélagos volverá a ser sede de los cursos de verano de la Universidad de Cantabria, ya que acogerá un total de 5 propuestas. El secretario general del PSC-PSOE, Pedro Casares, ha denunciado que es vergonzoso y un acto ilegal que las derechas hayan unido sus votos en el Parlamento de Cantabria para ensalzar la figura de Carrero Blanco, una pieza clave de la dictadura franquista, y ha exigido al Partido Popular y al Partido Regionalista de Cantabria que rectifiquen o acudirán a todas las instancias que sean necesarias para hacer cumplir la ley, han avisado. Las infracciones penales han descendido más de un 10% en comillas en 2025, ejercicio en el que la criminalidad convencional ha bajado un 1,3% y los robos con fuerzas en establecimientos un 75%. El titular de la plaza número 2 del Tribunal de Instancia de Santoña ha declarado que las hermanas Ángela y Paulina de la Riva Haya fueron condenadas durante la Guerra Civil a 12 años de prisión por tener supuestamente una ideología de izquierdas y por no ser recatadas, es decir, por hacer públicas sus ideas. Los vecinos de la calle Alcalde Arche elegirán este jueves 18 de junio, en una reunión convocada por el Ayuntamiento de Camargo, el nuevo nombre de esta céntrica vía de Muriedas, cuyo cambio viene determinado por la aplicación de la Ley de Memoria Democrática. La plantilla de Prysmian, la fábrica de cable de Maliaño, votará hoy miércoles la última propuesta de la empresa, tras protagonizar otro paro total en la huelga celebrada ayer martes.
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0: Muchísimas gracias.
1: Muchísimas gracias, amigo.
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0: Son las 12 de la noche y 5 minutos.
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